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6 de la tarde con 9 minutos. Bienvenidos a esta segunda hora de ¿Qué onda con la luna? Un saludo para todos ustedes que están en sintonía. Oye, muchísimas gracias, de verdad. Quiero enviarle un saludo muy grande a toda la gente que, bueno, está con nosotros y está en sintonía y que, bueno, de verdad que siempre están aquí. Quiero enviarle un saludo a mi tío Isidro, por cierto que hoy es el día o el santo de los Isidros. Saludos a toda la familia Verdejo porque todos, desde mi abuelo que se llamaba Isidro, mi tío Isidro, mi primo Isidro, mis sobrinitos Isidros, todos se llaman Isidros, así que saludos a todos los Isidros Verdejo, les envío un saludo muy grande. Y bueno, ya que estoy hablando de gente linda y de los Isidros, le mando un saludo a mi tío Isidro, que hoy está cumpliendo 86 años de edad. ¡Oh, mi tío! Hermoso. Ahorita ya no lo hace porque, pues bueno, ya es un hombre dedicado a estar relajado. Pero la verdad que mi tío, si algo lo caracterizaba, era que cocinaba cosas muy ricas, los postres. Nunca voy a olvidar las galletas de naranja que hacía. Ay, una cosa increíble. Vivíamos allá en Puebla, Puebla. Ahora mi tío también ya vive aquí en Ciudad del Carmen. Y saludos a mi prima Dulcita, Dulcita Sosa, que ay, hoy celebraron los 86 años. Hubo hasta mole, oigan. Ay, no pude ir porque, bueno, estaba yo, me tocó trabajar por lo del Día del Maestro, pero de verdad que le mando un saludo a mi tío Isidro Sosa y, bueno, sin duda en estos próximos días voy a ir a celebrar con él y que se repita el molito, ¿no? Estaría bastante bien. ¿Tú qué dices, prima Dulcita? Te mando un saludo, saludos también a mi primo Ricardo y, bueno, saludos a toda la familia, pero sobre todo a mi tío Isidro, que hoy, bendito Dios, está cumpliendo 86 años de edad. ¡Ah, qué cosa! Y ya que estoy hablando de gente bella, ya que estoy hablando de gente hermosísima, quiero enviarle un saludo, pero grande, ¿qué digo? Grande, grandísimo, a todos los trabajadores universitarios. Hoy es el día del trabajador universitario. Bueno, además de que, bueno, también, ya saben, la Universidad Autónoma del Carmen, bueno, pues tiene en todo su haber una carta enorme de personal docente, bueno, además del administrativo, pero el personal docente está nuestra máxima casa de estudios, ¿verdad? Entonces, saludos a todos y cada uno de los maestros, maestras, a todos los académicos de la Universidad Autónoma del Carmen. Y bueno, hoy es el día también del trabajador universitario. Y quiero enviarles saludo enorme, enorme, enorme a su rectora, que, bueno, hoy en día es rectora, Sandra Marta Lafón Leal. Le mando un saludo enorme, pero más allá que como rectora, como una gran amiga, como mi hermanita, tengo el gusto de conocerla desde hace muchos años y es una gran, gran amiga. Así que te mando un saludo, mi Sandri, y saludos a todos los trabajadores universitarios. Tengo el gusto de conocer a mucho trabajador universitario. También tengo el gusto de alguna vez haber formado parte de las filas de los trabajadores universitarios hace muchos años, cuando estuve trabajando en Faro Universitario, que este programa de radio que se empezó a hacer a través de la Universidad Autónoma del Carmen. Cuando yo entré, bueno, andábamos planeando, ¿no? En ese tiempo el rector, Guayú Reyes, estaba planeando, se planeaba hacer Radio Delfín, que hoy en día, bueno, ya está Radio Delfín, pero en ese tiempo me tocó trabajar. Entonces, bueno, orgullosamente también en algún momento fui trabajador universitario. Saludos a todos los trabajadores universitarios en general y en particular a mi buena amiga Sandra Marta Lafón Leal. Te mando un saludo, mi Sandri, que no creo que me esté escuchando porque es una mujer muy ocupada, pero le mando un abrazo bien grande y saludos de parte de toda la familia, que la queremos mucho. 6 de la tarde con 13 minutos. Saludos para Patty. Dice, saludos, Berito, te mando un saludo. Dice, yo también te vi, dice. Yo dije, ¿qué se está metiendo?

0: haciendo la verita en la nariz. Es que ya les dije, todos los días que vengo aquí a cabina, la humedad de la cabina me produce alergia. Entonces tengo una bola de medicamentos, ya sea aquí en mi bolso o aquí en el botiquín de la radio, qué sé yo. Entonces, cuando se me empieza a congestionar la nariz, lo uso. Ya lo mostré, pues. Saludos. ¡Ay, saludos! Eso estaba yo diciendo, mi queridísima Mónica. Mónica Madrigal dice, saludos, Berito, te estoy escuchando. Mónica es una excelente amiga y, bueno, trabajador universitario, ¿no? En algunos momentos docente, en algunas veces administrativo, pero un mujerón. Oye, por favor, saludos a Zenaida, saludos a Jazz, saludos a Ruth Coralia. Bueno, saludos a tanta gente que tengo el gusto de conocer ahí en la UNACAR, en la Universidad Autónoma del Carmen. Y saludos a todos los trabajadores universitarios. Un abrazo bien grande, mi Moni. Albercada, quedamos que vamos a tener una albercada un día de estos. Bueno, dice, por favor, salúdame a mi maestro. Dice, Berito, yo tuve un maestro que me encantaba. Dice, aunque nunca es obvio, nunca se lo pude decir, pero como bien dices al inicio del programa, como que sí fue mi crush. ¿Será que uno le mostraba o qué pasaba? Bueno, yo sí he sabido de alumnitos que andan con maestros. Sí, pero claro, yo creo que más que un amor es como una admiración muy padre. Yo recuerdo que tuve dos maestros que me fascinaron. Mi maestro de inglés se llamaba Carlos Vázquez. No sé si viva todavía mi maestro. Me daba en clases en prepa, algo así. Y mi maestro de física y de matemática, que era el mismo maestro, que se llama Jorge Moguel. Para mí, bueno, excelentísimos maestros, increíbles. Bueno, y saludos a todos los maestros. Si tienes algún maestro en especial a quien mandarle saludos, por favor, hazlo. Envíale sus saludos. Ahorita voy a seguir leyendo los saludos que me van enviando, por cierto. 6:15 p.m, quédate conmigo, no le cambies, estás en Globo.
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0: tarde. 6 de la tarde con 24 minutos. Hoy tengo un audio divino de una nena que se llama Fernanda. Ahí les va, miren.
1: Perito, ¿cómo estás? Quiero mandarte un saludo a mi queridísimo Panda Panda, que él se fue a Villahermosa. Así que quiero mandarle un saludo, que lo quiero mucho, mucho. Pero gracias, adiós.
0: Oh, ¡qué bonita voz, mi nena! Te mando un saludo. Oye, fíjate que tu abuelo adorado, que está ahí en Villahermosa, Tabasco, te está saludando. Saludos para ti. Un saludo bien grande. Saludos a mi amada. Dice también saludos. Dice Berito, te mando un saludo. Ok, saludos para ti. Espero que estés muy bien, mi nena chula. Saludos. Saludos para mi buen amigo Alex Magaña. Alex. Dice, buenas tardes, Berito. Saludos desde Villahermosa, Tabasco. Aquí viéndote por Fey. Y salúdame, porfa, a mi princesa amada Fernanda, que también te escucha. Uy. Saludos para ti. Saludos a mi buen amigo Arturo Ávila, mi buen amigo Big. ¿Dónde andas, Big? Me dice, guapísima. Ay, ajá, así las de decir a todas. Te mando un saludo. Espero que estés muy bien, mi Vic. Saludos para ti. Aquí tengo otros saludos. Me dice, una vez me pasó así. Dice, sentía que se rompía mi corazón. Dice, cuando terminé con una novia. Tardamos 2 años, dice, y teníamos muchos planes, pero eso se vinieron abajo porque yo la regué, Berito. Después de darme cuenta de eso, se creí que me iba a morir. Estoy en recuperación, dice, aunque todavía siento eso, además de que hacíamos todo juntos y ya vivíamos juntos, pero una regada y todo se vino abajo y híjole, lo lamento mucho. Dice, oye Berito, el concierto de, bueno, estamos hablando de Cerati, el concierto de hecho está en YouTube completo y de hecho hay momentos donde la gente destaca cómo Cerati se toca la cabeza, como tal vez queriendo aguantar un dolor. Fue, la verdad, bastante llamativo y simbólico el concierto. Fíjate que sí, sí, sí, mi queridísimo Jesús, te mando un saludo. Oye, gracias por la aportación. Sí, no he visto el concierto. ¿Sabes qué? Hoy lo voy a ver. Hoy lo voy a ver. Yo sí he visto algunos cortos hoy, sobre todo, y bueno, yo soy súper fan de Gustavo, pero ese concierto en sí yo no lo he visto, ¿sabes? Y hoy, en lo que recababa la información para darles a conocer que hoy hace 16 años, veía entre muchas fotografías donde la gente decía eso, ¿no? Que se veía muy nostálgico, que se veía como pareciera el último concierto, como el concierto cuando tuvo con Soda Stereo, que fue el de Gracias Totales, que fue el cerrar esa página de Soda Stereo para él irse como solista. Dicen que así fue y que fue muy emotivo el traje blanco en el que estaba. En fin, muy, muy raro. Supongo, hay gente que dice que se presiente la muerte. Gracias a Dios no he estado en ese episodio, pero dicen que así es. Te mando un saludo, amigo. Muchísimas gracias. Lo voy a ver, el concierto, y ya te cuento. ¿Sale? Te mando un saludo. Muchas gracias por la aportación. Saludos para ti. Dice Benito. Dice, muchas felicidades, Globo. Dice, un saludo para ustedes. Acertada la decisión del programa de Lacho. Esperamos que siga así. Dice, pero, dice, hay que cambiarle el nombre. Por supuesto. Ay, por cierto, que el día de ayer, Lacho Barrientos tuvo su programa increíble, de verdad. Yo les había dicho, se cerró el capítulo. Era como un programa piloto, el de Susurros del Más Allá, ¿no? Y era cuestiones paranormales y todo, que tuvo mucho éxito, quiero decirles, pero pues bueno, solamente era un programa piloto y qué bueno, porque no es bueno eso. Ay, no es bueno eso. No sé, pero a mí no me latía, ¿no? Hay cosas con las que creo que no se deben de jugar ni platicar ni nada, según yo. Pero bueno, entonces, en esta siguiente etapa de Lacho Barrientos ya no va a estar los martes, ahora va a estar los jueves. El día de ayer comenzó y es un programa de un contenido muy padre, con entrevistas. Ayer tuvo unas maestras, estuvo muy, muy padre. Y bueno, le mando un saludo a Lacho Barrientos. Tienes toda la razón, el programa se llama Despechadas. Entonces, o sea, yo veía a las maestras y yo decía, ¿en qué momento las maestras están despechadas? ¿De qué despecho van a hablar? Así que bueno, yo espero que se le cambie el nombre. Yo creo que, bueno, por ahorita. Dice Benito, saludos, comentándote. Dice, mañana mi mamá cumple 85 años. ¡Oh, la tía Lulú, Lourdes Contreras Solana! Como siempre te está escuchando, saludos. Me dice mi primito Juan Manuel Flores Contreras. Te mando un saludo, Juanito, te mando un saludo, Juan Manuel. Saludos para ti y saludos para la tía Lulú, 85 años. Le mando un abrazo bien grande. ¡Ay, un apapacho enorme! De verdad, un abrazo bien grande para ustedes, para ti, que estás hoy con tu mami. Te mando un abrazo grande, grandísimo. Saludos, me dice, buenas tardes, Vero. Me dice mi amigo Fernando Arcovedo, buenas tardes, Vero, te estabas periqueando. Te vi. Que no, que no. Eran mis gotas de la nariz. Te mando un saludo, mi queridísimo Fer. Abrazos, bendiciones. No, oigan, qué cosa con ustedes. Saludos, muchísimas gracias por estar aquí conmigo. Dice, por favor, dice, mándale saludos a Samantha. Dice, del día del maestro, dice, yo tuve un maestro que me gustaba mucho. Dice, era, dice, mi maestro de economía. Dice, un hombre muy guapo. Claro que nunca se iba a fijar en mí, pero yo lo veía y de verdad que sentía que estaba enamorada de él. Y creo que por eso intentaba yo sacar buenas notas. Dice, a veces lo miraba y me perdía, pero luego yo decía, ubícate, ubícate, y listo. Dice, terminé la carrera, pero un excelente profesor. Sí, claro, es que los maestros son una cosa bella. Les digo que son fuente de motivación. Yo he conocido gente que tiene un referente mala onda de algún maestro, que el maestro le dijo, nunca vas a poder, eres un inútil, o algo por el estilo. Esos son maestros malos, que no deberían de existir o no deberían estar dando clases, pero los hay. Pero bueno, también hay que reconocer la labor de muchos profesores que son buenísimos y que bueno, están en la labor. La verdad que está increíble. Me dice, saludos, Berito. Mándale una felicitación a Tania. Tania, ¿sí? Dile que la quiero muchísimo y la próxima semana, dice, andaré por allá. Dice, saludos para ti. ¿Andarás por acá? ¿Dónde andas por allá? Ahí me cuentas. 6:31 PM. Estás en Globo 101.3. Quédate con nosotros.
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Aquí a través de Globo 101.3. Oigan, bueno, ya hemos platicado y todo el mundo lo sabemos. ¿Ya tiene usted su playera del fútbol? Búsquese cualquier playera verde, por favor, porque bueno, diría Mario Delgado, todo el país va a estar viendo el fútbol. Bueno, no todo, ¿no? Pero habrá alguien que sí lo vea. Los que nos gusta el fútbol, en algún momento yo creo que vamos a hacer pues todo lo posible por verlo, ¿no? Pero bueno, no quiero entrar en controversia. Lo que sí les tengo que decir es que, se está pintando de morado por los ajolotes toda la Ciudad de México y bueno, dicen que prácticamente todo el país. Y bueno, pues en homenaje al ajolote, que por cierto, también hay una controversia por ahí porque no es el animal oficial de México para esta FIFA 2026. Bueno, desde ahí es un problema. Pero después de todo, pues sí, como que resaltando la imagen del ajolote y muy mexicano y el asunto. Señores, pero no está el asunto en pintar ajolotes por todas las paredes, sino la idea es rescatar su hábitat. Se ha comentado muchísimo que el ajolote no es, más allá de ser un símbolo de arte, de nacionalidad, si usted quiere, ¿no? Como parte de lo que es este mosaico en nuestro país, la valoración de esta especie debe de comenzar por la preservación de su entorno. Y donde están los ajolotes, de verdad que es un entorno horriblísimo, sucio, contaminado. Y esto está haciendo que el asunto esté bastante malo. En serio, yo creo que se debe de hacer algo, insisto. O sea, sí está bonito que pinten ahí el ajolote y todo. Y qué romántico el asunto. Pero en serio que yo creo que más que eso, ¿no? Y gastar todo lo que se está gastando, pues yo creo que lo más padre debería de ser es que pues sí, traten de rescatar esta especie, de buscar la manera de que este le pueda mejor o solucionar un mejor hábitat, porque no es un buen hábitat donde se encuentran los ajolotes. Eso de entrada, ¿no? Y después de todo esto, pues también está el asunto de que, pues, se están haciendo mucha merch. Yo les decía que el día, ahorita en México, en nuestro país, se está trabajando marchas increíbles para tener playeras, gorras, zapatos, tenis, calcetines, calzones, vasos, neveras, bueno, todo. Y entre esto, pues, entran la merch de los ajolotes. Así que, pues bueno, esperemos que ocurra algo con el hábitat de los ajolotes. O sea, que los pinten en la pared, ¿qué? O sea, ¿qué? Lo importante es que la verdad que sí los rescaten. Eso sería maravilloso. Saludos a mi buen amigo Joel. Y saludos, bendiciones, Berito. Escuchando tu ratito. Que tengas un lindo fin de semana. Muchas gracias, mi queridísimo Joel. Un saludo bien grande para ti. Saludos para mi buen amigo Alan. Me dice Verónica Guadalupe Luna. ¿Dónde estás, Alan? Dijiste, ahorita vengo, voy a hacer no sé qué cosa. Y ya no volviste, oye. Chale, ya andábamos listos. Pero bueno, allá tú, te veo mañana, Alan, ¿eh? Bueno, aquí te espero. Nomás no vengas, Alan. Saludos para ustedes. Oiga, mañana, bueno, ya prácticamente me voy. Yo creo que voy a ir cerrando. ¿No sé para otra canción? O ya mejor me voy. Dime, si tú eres el que manda aquí. Me da para una rolita, ok. Dice el patrón que me apa una rola. Vamos con más canción, una canción, y ahorita regresamos para el final.

0: 6 de la tarde con 48 minutos. Señores, ya nos vamos. Oiga, no se les olvide. Mañana tenemos nuestro rally Mamá en Marcha. Empieza a las 9 de la mañana. Desde muy temprano ahora vamos a estar aquí transmitiendo en cabina de Globo. Va a estar muy padre. Todas las mamás ya las estamos esperando. Sin duda va a estar increíble. Tenemos muchos regalos para todas las mamás. Gracias a todos nuestros patrocinadores por este apoyo tan grande. Y sin duda nos vamos a divertir enormemente mañana. Les digo que desde muy, pero muy temprana hora vamos a andar ahí pegando de carreras. Va a estar increíble. Saludos a tanta gente tan bella que nos va escuchando. Y bueno, tengan un excelente fin de semana. Viernes 15 de mayo. Pásela increíblemente bien. Disfrute con la familia. Si quiere echar la flojerita ahí en la casa, hágalo. De verdad, a veces nos las pasamos, ¿no? Como que de aquí para allá. En muchas actividades y no nos damos la oportunidad o el tiempo de descansar. Si usted puede, por favor, descanse, pásela increíble. Felicite a todos sus maestros, agradézcale a Dios que tuvo la oportunidad de tener maestros. Y si todavía están por ahí, o si usted los recuerda, o si tiene cómo tener acceso a ellos, bueno, pues felicítelos, porque la labor es una labor muy padre la que hacen los maestros hoy en día. Si hay la oportunidad de darles un regalito, pues ¿por qué no, verdad? No estaría nada mal. Pasen un viernes excelente. Nos escuchamos mañana y nos vemos aquí en las instalaciones de Globo, porque mañana tenemos nuestra celebración de Día de las Madres aquí desde las 9 de la mañana. Así que bueno, ya lo saben, en este rally Mamá en Marcha. Gracias, mi queridísimo Luis Escobar, por acompañarme, híjole, a lo largo de toda la semana. Y a ustedes, público hermoso y maravilloso, de verdad, muchas, pero muchas gracias. A todos ustedes, es el momento de decirles que soy Verónica Luna y yo ya me voy.
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6: Audiencia pública. El tremendo juez de la tremenda corte va a resolver un tremendo caso.
7: Buenas noches, secretario.
6: Buenas noches, señor juez. ¿Cómo sigue de salud?
7: Cuando no es el hígado, es el estómago. Cuando no es el estómago, es el reuma. Pero siempre tengo algo.
6: ¿De veras, doctor?
7: Y bien que sí. Hoy pagué 40 pesos de médico y 32.90 de botica.
6: Oiga, y eso no es mucho gasto, señor juez.
7: Sí, pero ¿qué quiere usted que le haga yo?
6: Hágase socio de una quinta.
7: Bueno, mire, a ver si me consigue una que sea bien resistente. Porque ya yo fui socio de 3.
6: ¿Y qué le pasó?
7: Quebraron.
6: No me diga, quebraron las 3.
7: Las 3. Yo estoy ya que me ven a acercarme a una quinta nada más y cierran la puerta.
6: Bueno, deje ver si yo le consigo una donde lo admiten. Mientras, le digo el caso que tenemos para...
7: Sí, cómo no, ¿de qué se trata?
6: De un hurto.
7: ¿Quién fue la víctima de ese hurto?
6: Un bodeguero.
7: Pues llame a los complicados en ese bodeguericidio.
6: Enseguida, señor juez. Rudecindo Caldeiro y Escoviña.
8: ¡Presente!
6: José Candelario Tres Patines.
8: ¡A la reja!
7: ¿Hoy no vino la nanina, secretario?
9: No, parece...
7: ¿Qué le pasa? ¿Yo a usted secretario de aquí? Contésteme, ¿usted es el secretario de aquí?
9: No, yo...
7: Entonces, ¿por qué habla si yo no le he preguntado a usted?
9: No puede preguntarte la...
7: No, no he preguntado... Yo a usted no le he preguntado, he dicho, hoy no vino la nanina, secretario.
6: ¿Qué me quiere quitar el puesto, no?
7: No, no es que le quede, que le es muy... Póngale un peso de multa.
10: Está, está mal bien que conteste hecho. Cuando el señor juez... Sigue tu bobería ahí, anda, dame el favor.
7: Chico. Póngale 10 pesos, hágame el favor.
10: Muchísimas gracias, doctor.
6: Bueno, doctor, la bronca es entre estos dos señores nada más.
7: ¿Cuál de los dos es el acusado?
9: Bueno, tú dices el acusado injustamente, ¿verdad,
7: chico? No, señor, yo digo el acusado nada más.
9: Bueno, ¿y no podríamos nosotros meterle ahí lo de injustamente? Como el que no quiere la cosa.
7: No, señor, no podemos meterlo.
9: Bueno, entonces déjame ver si yo te averiguo el asunto. Entonces, ¿tú eres el acusado, Rulecindo?
8: No, señor, yo soy el que acuso.
9: Bueno, ¿qué le vamos a hacer entonces? Ojalá me equivoque. Pero me da el corazón que el acusado soy yo.
7: No me diga, el corazón le da a usted eso, ¿verdad?
9: Sí, no es por darme importancia ni nada, pero yo tengo un corazón que, óyeme, no me falla nunca.
7: Funciona bien.
9: Perfectamente. Cada vez que el corazón me dice que yo soy el acusado, ya tú sabes, tres patines para el vivache.
8: Hombre, claro. En eso no le puede fallar a usted ni el corazón, ni el hígado, ni el duodeno.
9: ¿Por qué, Rulecindo?
8: Porque usted es un delincuente habitual, compadre. Usted es carne de presidio.
9: ¿Qué cosa, Rulecindo? ¿Pero tú me has visto bien a mí, chico?
8: Sí, cómo no. Estoy cansado de verlo.
9: ¿Y tú sabes lo que peso yo?
8: No.
9: Pues yo peso 105 libras con todo y la guayabera. ¿Qué te parece, chico?
8: ¿Y qué? ¿Qué
9: quieres decir? Que con ese peso no se puede ser carne de presidio, chico.
8: ¿Cómo que no?
9: No, viejo. Con ese peso lo único que se puede ser es hueso de presidio nomás, chico.
8: Dito sea Dios. Póngale una multa ahí, doctor.
7: No me mande poner multas. Hoy vengo de buen humor y no quiero ponerle multas a nadie.
9: Qué bueno. Tú ves, óyeme, de verdad que hoy no vas a poner multas.
7: No.

0: una cosa de bolsa.
1: No, espérese. ¿Usted es bodeguero?
0: Sí, señor.
1: Contésteme ahora.
0: Tengo una bodega, doctor, que no vamos a decir que sea la mejor bodega del mundo, ni nada de eso, no. Pero, en fin, es una bodeguita pintadita de verde muy bonita que está bastante bien sortida, porque ayer mismo, doctor, sin ir más lejos, recibí del campo unos frijoles negros que da gusto verlos.
1: Son blandos.
0: ¿Qué va? Son durísimos.
1: ¿Cómo que son durísimos?
0: Sí, por eso le digo que da gusto verlos nada más. Comerlos no da gusto ninguno.
1: ¿Y entonces por qué trae usted del campo esa clase de frijoles?
0: Porque yo no los como, doctor. Yo los vendo nada más.
1: Ah, está bien, entonces.
0: Hombre, usted bueno, no es comerciante.
1: ¿Eh?
0: ¿Que usted no pertenece al giro de comercio?
1: No, yo no.
0: Entonces no sabe nada.
1: No, yo no sé nada de eso. Pero
0: entonces,
1: yo sé ponerle
0: un...
1: Pero sé ponerle un peso de multa por atrevido.
0: Ah, eso sí. Eso
1: ah, bueno.
0: Sí.
1: ¿En qué consiste el hurto que le hicieron a usted?
0: Bueno, pues consiste, ilustre y aplaudido magistrado, en que ese bandolero de tres patines me robó un paquete de mercancías, vulgo víveres y más vulgo todavía comestible.
2: No, un momento, vamos a aclarar eso porque vulgo yo no te robé ninguno.
1: ¿Y cómo se va usted a robar un vulgo tres patines? ¿Usted sabe lo que quiere decir vulgo?
2: Yo no, chico, ¿y tú?
1: Yo sí.
2: Ah, entonces tú fuiste que te lo robaste.
1: No, señor, yo no me he robado nada.
2: ¿Y cómo tú sabes lo que es?
1: Porque lo he visto.
2: Ah, ¿lo viste en la bodega de Rulecito?
1: No, señor, lo vi en el diccionario.
2: No me digas, eso está en el diccionario.
1: Claro.
2: ¿Y quién lo puso ahí,
1: chico? Tres pesos de multa por analfabeto.
2: Oh, María.
1: Siga Rudecindo, ¿qué mercancías fueron las que le robó tres patines?
0: Bueno, pues me robó un paquete de víveres que yo le di para que lo llevara a casa de una clienta.
1: ¿Alguna compra que le hicieron?
0: Sí, señor, sí. Un ranchito para 15 días que la señora esa había comprado en mi bodega.
1: Ajá.
0: 10 libras de manteca, 3 de frijoles, 5 de arroz, 2 de garbanzos, en fin, 27,50 en total. Aparte de un queso crema que le mandé de contra como obsequio de la casa.
1: No me diga, sí. La casa suya, obsequio y todo, ¿no?
0: Ah, ¿cómo no? Sí, sí.
2: Es uno queso crema que hay ahí que tú le levantas el papel de plomo.
1: ¿Sí?
2: Y tienen una rayita verde así.
0: No, hombre, no, señor. Esos son los quesos
1: verdes. Y todo eso, escriba, ponga, tome nota de eso ahí, secretario, por si hay algún envenenado en la demarcación de acá de Rudecito. Todo eso se lo mandó usted a su clienta con tres patines,
0: sí,
1: ¿verdad?
0: Sí, señor, sí. Pero el de sinvergüenza este desprestigiado de tres patines se lo robó todo, doctor. De manera que del rinchito no quedó nada.
2: No es verdad, Rulecindo. No diga que no quedó nada porque quedó algo, chico.
0: ¿Qué fue lo que quedó?
2: ¿De qué, chico?
0: De ese ranchito.
2: ¿De qué ranchito,
0: chico? Del ranchito que era mío.
2: Ah, quedaron 4,000 pa' chico.
0: Ay, bendito. Póngale otra multa ahí, doctor.
1: Con muchísimo gusto. Póngale 5 pesos a tres patines, secretario.
0: Muchísimas gracias, doctor.
1: Póngale 10 pesos a Rudecindo para que no se meta a darles órdenes al juez.
0: Devuélvame las gracias, entonces.
1: No, señor, no tengo que devolverle nada porque esas gracias ya me las dio usted y son mías.
0: Está bien, chico, pero en mi gallega vida te vuelvo a dar una más.
1: Ni falta que me hace.
0: Y a mí tampoco.
1: ¿Qué vamos a hacer?
0: Si tiene vergüenza, no me hable más.
1: Póngale 10 días de arresto.
0: Ay, Dios de Dios.
1: Y explíqueme, ¿ese rancho no lo había pagado ya la clienta?
0: Sí, señor, lo había comprado, lo había pagado. Y yo se lo mandé con tres patines. Pero hoy por la mañana se apareció el marido de esa señora en la bodega. Uh-huh. Y dio una clase de tángana tremenda porque su mujer no había recibido nada, doctor.
2: No, eso sí es verdad. Ah, eso
1: verdad.
2: Sí es verdad, sí. ¿Otro caso?
1: No.
2: Óyeme, yo quisiera que tú hubieras oído la cosa que dijo ese hombre, chico.
1: Que me cuenta, dijo muchas.
2: Muchas no, tú sabes, pero eso sí, la poca cosa que dijo eran escogidas.
1: ¿De veras?
2: ¡Oh! Dijo cada cosa que hasta los frijoles negros se pusieron colorados.
1: ¡No!
2: Oye, yo no me explico cómo Rulecindo le consintió a ese hombre que se hubiera puesto así de esa manera, chico.
0: ¿Y de qué iba a hacer yo, compadre, si el hombre tenía toda la razón?
2: ¿Qué cosa? ¿El hombre tenía razón?
0: Claro que sí. ¿Cómo no iba a tener razón, señor mío? Si el rancho que su señor había comprado se lo robó usted por el camino.
2: No, que yo me lo... No, chico, no diga eso, Rudecindo, que me da sentimiento, chico.
0: ¿Qué sentimiento ni qué aceituna?
1: Momento, Rudecindo, no me eche aceituna en el juzgado que luego se patina con los huesitos.
0: Las que yo he hecho no tienen huesitos porque son aliñadas.
1: Pues ni aliñadas ni de ningún modo.
0: Está bien, retiro las aceitunas entonces, hecho pasas. Pero con esta de hoy van ya 642 veces, doctor, que me roba tres patines. De manera que hoy lo tiene usted que condenar a cadena perpetua.
1: No, la cosa no es con brava. Yo haré lo que me parezca.
0: No, señor, usted lo que tiene es que condenar.
1: Eso será si quiero.
0: Pues si no lo condena usted, lo condeno yo.
1: ¿Cómo que lo condena usted?
0: Sí, señor, si te pones con mucha bobería, te condeno a ti también.
1: ¿A mí?
0: Sí, chico, a ti, a

0: Secretaria, a todo el mundo.
1: 30 pesos de multa.
0: Como si me quieres poner 80.
1: Pues 80 pesos entonces.
0: Como si quieres irte a freír espárragos.
1: Pues me voy a freír, Rudecindo. Usted y yo vamos a acabar mal. Usted
0: estoy
1: me
0: violento,
1: está
0: doctor.
1: Perdiendo el respeto a mí.
0: No es verdad. Yo no le puedo perder el respeto a usted.
1: ¿Por qué?
0: Porque nunca se lo he tenido.
1: ¿Cómo que nunca me lo ha tenido?
0: Claro que no, doctor. ¿Usted cree que yo puedo respetar a un juez que permite que ese bandolero me robe?
2: ¿Eh? Óigame, bueno, mientras ustedes terminan eso, yo voy a llegarme hasta la esquina a tomarme un cafecito.
1: No, señor.
2: ¿Por qué, chico?
1: Usted no puede ir a la esquina a tomar ningún cafecito.
2: Bueno, llama por teléfono entonces y pide que lo traigan aquí.
1: Pero venga acá, usted. Aquí no se puede tomar café.
2: ¿Por qué, chico?
1: Porque este es el templo de la justicia.
2: ¿Y qué tiene que ver la justicia con el café, chico?
1: Mire, Tres Patines, lo que tiene que hacer es decirme inmediatamente por qué se robó ese rancho.
2: ¿Qué rancho, chico?
1: El que Rudecindo le dio para la señora esa.
2: El que... Ah, sí. ¿Tú puedes creer que ya eso se me había olvidado a mí?
1: Se le había olvidado, ¿verdad?
2: Claro, chico.
1: Ya
2: claro.
1: Se le había olvidado. ¿Qué, usted padece de amnesia?
2: ¿De qué?
1: De amnesia.
2: ¿Eso es enfermedad?
1: Dios, caramba. Usted no sabe lo que es amnesia.
2: ¿Cómo no voy a saber lo que es amnesia, que la ha tomado yo 20 veces, chico?
1: ¿Usted ha tomado la amnesia?
2: Sí, señor, que te la ve, la, se toma por cucaracha, dos cucarachas casi que...
1: ¿Amnesia con cucaracha?
2: No, sí, dos cucarachas en un vaso de agua.
1: Cucaracha, será cucharada.
2: Cucharada.
1: Y lo que usted quiere decir es magnesia.
2: ¿Eh?
1: Magnesia.
2: ¿Eso es lo mismo?
1: No, señor, amnesia es cuando una persona pierde la memoria.
2: ¿Ah, sí?
1: Que no sabe quién es. Usted no,
2: que
1: se
2: no se acuerda de nada.
1: De nada. Usted
2: ese
1: no sabe...
2: es que está loco arrebatado, chico.
1: No. Eso es amnesia.
2: ¿Ah, sí?
1: El que está loco arrebatado coge y mata a la gente y eso.
2: Sí.
1: ¿Usted me entiende? Pero que usted ahora está bien, pero no sabe quién es usted.
2: Ah, sí.
1: Mire, más vale que no se lo diga porque usted cualquier día viene haciéndoseme el que tiene un ataque de amnesia. Acuérdese y contésteme. Es que usted no piensa dejar tranquilo nunca a Rudecindo.
2: Pero si ya yo lo dejé tranquilo a este hombre como una semana, chico.
1: ¿Una semana?
2: Sí, porque yo me coloqué en una botica, tú sabes.
1: Sí.
2: Pero me fui de la botica y entonces no tuve más remedio que caerle a Rudecindo arriba otra vez para que me colocara en la bodega, chico.
1: Bueno, pero ¿de la botica esa se fue usted o lo botaron?
2: No sé, chico.
1: ¿De qué se ríe?
2: Pues no sé, porque óyeme, porque ¿sabe qué pasa? Que como que yo no podía hacer lo que quería el dueño. Para mí que el hombre ese, chico, oye, me estaba loco.
1: ¿Por qué estaba loco?
2: Porque cuando yo me coloqué en la botica esa,
1: sí,
2: el dueño me dijo así, léase bien los cartelitos que tengo puesto en la botica,
1: ajá,
2: porque todo lo que dice el locatel eso, tiene usted que hacerlo.
1: Ah, el boticario eso le dijo eso.
2: ¿Qué boticario?
1: El dueño de la botica.
2: ¿Tú lo conoces?
1: No.
2: ¿Y cómo tú sabes que es boticario?
1: ¿Por qué va a ser, Tres Patines? Para ser dueño de una botica no hay que ser boticario.
2: Bueno, parece que no, porque el dueño de esa botica no es boticario.
1: ¿Qué cosas entonces?
2: Es farmacéutico.
1: All right, vámonos a discutir eso.
2: Eso me han dicho a mí.
1: Bueno, ¿y qué?
2: Nada, que como que él me dijo eso, yo me puse a leer los cartelitos y uno decía, sea breve en el teléfono.
1: Ajá.
2: Yo dije, bueno, seré breve en el teléfono. Otro decía, no arroje colillas al suelo.
1: Ajá.
2: Y yo dije, muy bien. No arrejaré la colilla para el suelo. Pero en eso me meto para dentro de la botica y allí en un estante pegado a un pomo había un cartelito que decía, alumbre.
1: Alumbre.
2: Sí. Figúrate tú, chico. Me fui a ver al dueño enseguida y le dije, amigo, búsquese una dependienta femenina que sea casada. Porque eso sí es verdad que no lo puedo hacer yo de ninguna
1: manera. Pero
2: mire
1: que usted es bruto, Tres Patines.
2: Pero bruto, ¿por qué, chico? Tú no hubieras hecho lo mismo que yo, chico.
0: No diga boberías, compadre, por Dios. El señor juez es un hombre demasiado inteligente para eso.
1: ¿Demasiado qué?
0: Inteligente, doctor.
1: Dándome coba ahora, ¿no? Póngale 5 pesos de multa, secretario.
0: Momento, secretario, no me ponga nada, chico. Retiro lo de inteligente, señor juez.
1: Ah, bueno, bórrele. Póngale 10 en lugar de 5.
0: Bendito Dios, ¿qué tengo que hacer yo para que usted no me multe, compadre?
1: Portarse como es debido. Y a ver, ¿cuánto dijo usted que valía el rancho ese?
0: 27.50, doctor. De manera que Tres Patines me robó 27 pesos y medio.
2: Vamos, no le haga caso, señor juez, que yo no le robé nada a él.
1: No, ¿y dónde está ese rancho entonces?
2: Bueno, yo salí con él, pero como que Rudecindo no me dio la dirección bien, parece que lo entregué en otro lado.
0: ¿Cómo que no le di la dirección bien, hombre, por Dios? Yo no le dije que esas víveres eran para el número 9 de la calle...
2: No, Rudecindo, no, tú no me dijiste... Tú me dijiste a mí que los víveres eran para la señora del 9. Chico.
0: Porque la señora esa vive en el número 9.
2: ¿En los bajos?
0: No, en los altos.
2: Ay, está la cosa, señor juez. Lo que pasó fue que yo lo entregué en los bajos, chico.
0: ¿Y quién vive en los bajos?
2: Asómbrate, chico. mamita.
1: ¡No me diga! Sí. En lo bajo de esa casa vive su mamita.
2: Sí, se mudó hace 3 días.
1: ¿Y usted le entregó ese rancho a su mamita?
2: Sí, se puso de lo más contenta cuando se lo dije.
1: ¿Y por qué se lo dio a usted?
2: Porque yo creí que era para ella.
1: ¿Y por qué creyó usted que era para ella?
2: Porque Rulecino me llamó y me dijo, coja este paquete y lléveselo a la señora del 9 de esta calle.
1: Sí.
2: Yo cogí el paquete, salí caminando con él y por el camino me puse a pensar. La señora del bodeguero es la bodeguera.
1: Sí.
2: La señora del gato es la gata. La señora del perro es la perra. ¿No es así la cosa?
1: Sí, así
2: es. Entonces yo seguí pensando y dije, la señora del 9 tiene que ser la nueva. ¿Y quién es la nueva en esa calle? Mamita que se mudó hace 3 días. Pues óyeme, así es que... Ya tú sabes, y no por, es así la cosa esa.
1: Y por eso le dio ese ranchito a su mamita,
2: hombre,
1: ¿verdad?
2: Hombre, claro que sí.
1: Vaya, hombre, de modo que la señora del 9 es la nueva.
2: Sí, la nueva.
1: ¿Y
2: chico.
1: Quién la señora del 11?
2: ¿La señora del 11?
1: Sí.
2: La 11.
1: ¿Y la señora del 0?
2: La cera.
1: No me diga, ¿y la señora del 5, del 6 y del 14?
2: Bueno, no tienen señora, todos esos números son solteros, tú sabes.
0: Ajá. ¡Ay, bendito Dios, doctor! En nombre de Pedrito Rico pido justicia.
2: ¿Pero qué hice yo, Rulecindo?
0: ¡Ay! ¿Por qué va a hacer? ¿Robarme? Usted tenía que subir ese paquete a los altos.
2: No podía, Rulecindo. Lo que iba en ese paquete eran frijoles, arroz, manteca y otros artículos de primera necesidad. De manera que tenía que dejarlo en lo bajo.
1: ¿Por qué, Tres Patines? ¿No podía subirlo a los altos?
2: No, chico, porque los artículos de primera necesidad no se pueden subir, chico. Eso se llama agiotismo.
1: Escriba
2: chico.
1: Ahí, secretario.
3: Venga la sentencia.
1: Tres Patines, yo no sé si eso se llama agiotismo, pero lo que hizo usted se llama bandolerismo. Y como esa es la verdad y usted merece condena, le pongo media docena de días en el vivac.
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6: Las 4 del Jaguar. 1. La Secretaría de Salud continúa reforzando su combate contra enfermedades transmitidas por vector en comunidades de Candelaria con rociado antilarvario, descacharrización y termonebulización para prevenir la reproducción del mosquito transmisor del dengue. 2. El talento y seguridad de 15 estudiantes del Colegio Nacional de Educación Profesional Técnica quedó de manifiesto en el Concurso Estatal de Oratoria 2026, en el que demostraron capacidad y alto nivel para inspirar a través de la palabra. 3. 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
7: Hola, hola, bienvenidos. ¿Cómo están? Estamos hoy en un nuevo episodio de Ya oíste. Hoy les traigo un tema muy interesante, poco conocido, que incluso yo al momento de investigar, la verdad me quedé con muchísimas dudas. Y tener el privilegio el día de hoy de poder contar también con un especialista en el área es algo que, wow. O sea, definitivamente vamos a aprovechar y vamos a sacar todas esas duditas. Es un tema que, pues no creo que muchos hemos escuchado, yo me incluyo en esa parte. Es la lucidez terminal. Pero para yo no quitarle la palabra a nuestra querida invitada, a nuestra querida doctora Adriana Baltasar Bastidas, una especialista en geriatría y cuidados paliativos. Bienvenida, doctora, ¿cómo se encuentra?
12: Muchas gracias, muy contenta, muy feliz de poder estar aquí el día de hoy para compartir este tema que me gusta mucho, me apasiona y creo que es importante que lo conozcamos.
7: Pero antes que nada, me gustaría que nos explicara un poquito a qué se relaciona o qué es la lucidez terminal, porque yo me imaginaba una cosa y ya cuando leí, pues era completamente otra.
12: Claro, mira, la realidad es que la lucidez terminal es un episodio súbito, inesperado de claridad mental y como de un aumento súbito de energía en un paciente que ya está en el contexto de una enfermedad terminal, ya en una situación pues al final de la vida o previo a la muerte. Este episodio pues es súbito, dura generalmente un periodo muy corto de tiempo y lo importante es que se presenta una conexión como muy inesperada, muy súbita, pero a la vez relevante tanto para el paciente como para quienes lo rodean, ¿no?
7: Claro.
12: Imaginémonos, la situación de lucidez terminal es cuando yo tengo a un ser querido, a un un enfermo, un ser querido que ya tiene una enfermedad pues muy avanzada, en un estadio terminal prácticamente, que ya sabemos que quizá el final se acerca.
7: Okay.
12: Okay. Que ya tiene cierto grado de desconexión con su entorno, que quizá ya no logramos entablar una conversación con él, ya no nos contesta quizá nuestras preguntas, ya no nos pide alimento, líquido, etcétera. Y de repente, de manera súbita, tiene un rush de energía, tiene otra vez entabla una conversación, otra vez logra comunicarse con nosotros, nos pide alimentos, nos pide un refresco, nos pide algo que antes ya no hacía.
7: Ya no.
12: Eso es la lucidez terminal.
7: Estaba viendo que en este tipo de situaciones, pues lo impactante es para la persona también que lo está acompañando, ¿no? Porque creo que piensa que todo volvió a la normalidad, ¿no? Entonces yo creo que ahí es un tema pues delicado, en el aspecto en el que, pues, claro, ¿quién no quisiera ver a su familiar volver otra vez a hacer sus actividades, que salga de esa enfermedad? Pero lo que estábamos leyendo y lo que estamos platicando, doctora, es que a veces pues es cuestión solamente de horas o de días, ¿no?
12: Exacto. Generalmente cuando nos enfrentamos a un episodio de lucidez terminal, nos está indicando que seguramente el final ya se acerca. Uh-huh. Una realidad es que es imposible predecir cuánto tiempo nos queda de vida. Claro. No hay forma, no hay alguna forma que con certeza nos ayude a esto, ¿no? Si bien hay algunos factores pronósticos y algunos puntos, a lo mejor parámetros de laboratorio, parámetros clínicos, etcétera, que nos orientan a que el final ya se acerca, la realidad es que muchas veces los pacientes no se comportan como en los libros y pues desafían, ¿no?, a estos pronósticos. A veces el fallecimiento puede ocurrir pues en las siguientes horas, en los siguientes días, 7 días, o a veces no. A veces los pacientes pues desafían esas posibilidades, y lo que pareciera ser un episodio ya de lucidez terminal, pues no, resulta que fue simplemente una lucidez paradójica, se llama, cuando,
7: okay,
12: cuando ya no es, no ocurre la muerte de manera inmediata, ¿no?, sino que a lo mejor presenta esta lucidez y el fallecimiento puede ocurrir en meses incluso.
7: Pero ahora, por ejemplo, doctora, estábamos hablando de enfermedades terminales, ¿no? Uh-huh. Y hay, por ejemplo, una estadística, perdón, de la edad en la cual se presenta más este tipo de lucidez terminal.
12: Sí, generalmente se ha observado que predomina en pacientes ya adultos mayores, en pacientes geriátricos, y específicamente se empezó a observar este fenómeno en pacientes con enfermedades neurodegenerativas.
7: Okay.
12: ¿Como qué? Como las demencias, la enfermedad de Alzheimer, la demencia vascular, las demencias mixtas, otro tipo de condiciones ya de deterioro cognitivo. En estos pacientes como tal se empezó a observar los cuadros de lucidez terminal. Por lo tanto, pues es más frecuente que un paciente presente lucidez terminal ya en edades avanzadas, ¿no? Estamos hablando 80 años o más. En realidad, cualquier paciente que presente una enfermedad terminal propiamente, uh-huh, llámese un cáncer en un estadio avanzado, una insuficiencia orgánica, por ejemplo, una falla cardíaca, una enfermedad renal crónica, una enfermedad hepática avanzada, etcétera, cualquier paciente que se encuentre en esa situación de terminalidad o al final de la vida puede presentar un episodio de lucidez terminal, aunque pues se ha observado o se ha descrito con mayor frecuencia en pacientes mayores con demencia.
7: En la parte psicológica o emocional, ¿cómo es que lo estudian o lo abarcan? Porque creo que es un poquito más, lo vemos en físico, ¿no?
12: Claro.
7: Que me duele algo, tengo malestar, pero ¿cómo? O sea, esa es una parte muy interesante, doctora.
12: Fíjate que en el ámbito de los cuidados paliativos, que es como mi área de especialidad, además de la geriatría, realizamos una evaluación de varias esferas del individuo, ¿no?, de la persona. Una esfera biológica, que estamos hablando justo de los síntomas físicos, el dolor, náusea, vómito, sueño, etcétera. Los síntomas emocionales o psicoemocionales, que estamos hablando ahí de cómo afronta su diagnóstico, cómo afronta una pérdida, posibilidad de trastornos de ansiedad, de depresión, incluso el duelo anticipado, ¿no?,
7: claro,
12: de saberse perdiendo su estado de salud. Y también abordamos la esfera espiritual, que muchas veces en la medicina pues difícilmente la abordamos, ¿no? Y en cuidados paliativos sí es súper importante realizar el abordaje de esas creencias que tiene el paciente, ¿no? Si es una persona que se considera espiritual, si tiene alguna creencia, alguna religión.
7: Okay.
12: Espiritualidad va mucho más allá de la religión. Pero bueno, es como una esfera muy importante también que evaluamos. Y ahí pues vaya en el aspecto psicológico o emocional. es donde pues vamos indagando este tipo de síntomas, ¿no? Si el paciente presenta algún cuadro de depresión, compatible con depresión, con ansiedad, con este duelo anticipado, ahí es donde nos vamos dando cuenta y pues por supuesto, al darnos cuenta, logramos integrar un diagnóstico y dar un tratamiento en esa situación.
7: Antes de terminar, doctora, a mí me gustaría que, pues, no sé qué mensaje algo para todos aquellos que están en el sector de salud, porque es un tema, como bien dijimos, que no muchos tienen el privilegio de poderlo ver personalmente o de saber qué les puede dejar a esas personas que están en el sector médico y a las personas que están fuera de.
12: Yo creo que muy importante, no olvidemos que los cuidados paliativos se deben de brindar de una manera oportuna por un equipo. Paliativos no es nada más una persona, el paliativista es un equipo de el médico, enfermería, psicología, nutrición, vaya, somos un equipo de varios integrantes que nuestro objetivo es siempre acompañar y aliviar síntomas, ¿no? Aliviar síntomas físicos, emocionales, espirituales, este sufrimiento para dar confort, para dar calidad de vida, calidad de muerte también. Y creo que un punto bien importante es que como profesionales de la salud, nadie nos enseña a afrontar la muerte. Esa es la realidad. Tal vez los que estamos en el área de paliativos lo sabemos hacer.
7: Claro.
12: Pero en medicina nos enseñan a curar,

0: Gracias a todos los que se quedaron hasta esta parte del podcast. Nos vemos en el siguiente episodio. Gracias, doctora. Y hasta pronto. Yo soy Génesis Sainz. Esto fue un episodio más de Ya Oíste. Adiós.
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1: Vas, Leoncita.

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0: ¡Oye! ¡Habla! Bienvenidos, gracias por estar con nosotros aquí a través de Globo 101.3. Este hombre y yo no nos llevamos, somos archirrecontra enemigos, pero hoy somos profesionales y voy a decirles ¡qué gusto trabajar contigo, Juan Pablo Guerrero!
1: ¡Qué estar contigo al aire! Oye, ¿cómo estamos, público de Ciudad del Carmen? Ustedes estarán diciendo ¿qué carambas está haciendo Verónica Luna y Juan Pablo Guerrero?
0: Un sábado.
1: En la mañana.
0: En la madrugada.
1: Bueno, yo me pongo a lavar los chulinos desde
0: serio?
1: Muy temprano.
0: Ay, no. Yo
1: pero
0: no.
1: Hoy, ¿por qué estamos? Porque simple y sencillamente estamos transmitiendo completamente en vivo lo que es el rally. Mamá en marcha y en estos momentos, bueno, en estos momentos hace unos minutos, los equipos salieron hechos a la mocha a buscar la primera pista para que tengan... Bueno, les vamos a explicar cómo va a estar este rollo. El asunto es que de aquí nosotros les dimos una pista para que tengan que ir con unos de nuestros patrocinadores, contestarles una pregunta, y si contestan bien la pregunta les van a hacer entrega de... dos fichas.
0: Unas fichas
1: por decirles
0: de el rompecabezas que tienen que armar. El asunto está en este rally que se tiene que armar un rompecabezas en cada uno de los lugares a donde vayan que forman parte de nuestros patrocinadores. Ahí les van a entregar cada una de las fichas. Con estas van a estar armando el rompecabezas. El primer equipo que arme su rompecabezas será el ganador. En este rally Mamá en Marcha todos van a ganar, mi querido Juan Pablo.
1: Efectivamente. Y obviamente se les dio la indicación de que, a ver, con calma y nos amanece. No queremos que vayan hechos a lo Emerson Fittipaldi. No queremos que se crean Checo Pérez. No queremos ahorita Kimi Antonelli, que está de moda ahorita ganando con Mercedes. Pero pues ahí estamos en el Rally Mamá en Marcha. Así que salieron en estos momentos.
0: Salieron de San Isidro. Procedentes de Tijuana.
1: ¿No? Por rumbo, procedentes. Bueno, la cosa es que ya van las mamás.
0: Va a estar muy padre, de verdad. Muchísimas gracias a nuestros patrocinadores. ¿Quiénes son nuestros patrocinadores?
1: Ahorita vamos a mencionarlos. Vamos a darle la bienvenida a los patrocinadores.
0: Tengo algunos, nada más. 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Ay, qué rico, una coquita bien fría. 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Bueno, súper integral. 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Hoy vamos a tener la oportunidad
1: padrísimo
0: de degustar lo que tiene El Chef. También tenemos a Adrian Keinko. ¿Ese está bien? Y hasta ahí yo tengo.
1: Paper and Co, sí,
0: ah,
1: sí.
0: Ah, falta Paper.
1: Paper and Co, muchísimas gracias. No, hombre, tenemos un titipuchal de patrocinadores, así que en un momento más les vamos a ir dando la bienvenida a todos ellos, porque sin ellos no estaríamos presentes aquí en este Rally Mamá en Marcha.
0: Oye, y acá tenemos a mi queridísimo Emanuel. No, vente para acá. No quiere.
2: Pero porque
0: no,
2: me...
0: porque cobra caro.
2: Cobra caro.
0: No sale caro. Si Emanuel sale en imagen, se...
2: Se rompen los dispositivos.
0: Y gracias a mi buen amigo Luis Escobar, el único, el que comanda. Oh, mi bebé. Y Luis Escobar, que es el que manda. ¿Usted cree que uno manda? No, él manda. Y Erika, mi jefa.
1: Nuestra jefa que nuestra está chambeando. Ahorita también nos vamos a ir para allá para echar la mano, porque hay que chambearle con todo.
0: Así que bueno, quédense con nosotros. Ya estamos en este rally, hemos comenzado. Suerte y bendiciones a cada una de las participantes, a todos los equipos. Vienen con esposo, hijitos.
2: Viene toda la familia.
1: Sí.
0: Qué
1: sí,
0: padre.
1: Sí. Va a estar padrísimo. Por eso se hizo esta actividad. Para celebrar a las mamás y bueno, qué mejor hacerlo en familia.
0: Ay, sí, qué hermoso.
1: También vamos a darle a conocer los nombres de los equipos que están participando.
0: ¿Cuáles son?
1: Ahorita los vamos a decir, porque nos vamos a ir a comerciales y regresamos en un momentito más en esto que es
0: Mamá en Marcha.
1: ¡Vamos!
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1: Bien, señoras y señores, pues ese fue el promocional que estuvieron escuchando durante un rato para hacerles la invitación a todas las mamás para que estén participando. Y ahorita las que ya están corriendo son Almas Guerreras, también están Las Reales y Alfa Buena, Maravillosa Onda, Dinamita Escuadrón Lobo.
2: Los adoro. La verdad es que todas las mamás son súper agradables, súper lindas. Tenemos el gusto de conocerlas, primero porque son radioescuchas y luego también son grandes amigas y están participando. Lo bonito es que vienen con el marido, los niños, niños que ya no son tan niños, ya crecieron, pero de verdad que se están divirtiendo. Muchísimas gracias por participar y quiero decirles que, bueno, todavía estamos en este Mamá en Marcha, pero usted ya váyase preparando, papá, porque vamos a poner la carnita asada. Nada más les adelanto eso y va a estar muy padre para el Día del Padre. Pero hoy, en Mamá en Marcha, increíblemente, está súper bien, mi queridísimo Manuel.
3: Es correcto, está súper chido. ¿Sabes por qué? La verdad que vinieron y ellos cuando entraron llegaron como muy emocionados con el rollo de, ¿sabes qué? Pues está súper padre porque no vamos a competir. Venimos a disfrutar como familia, a cotorrear. La verdad, eso está súper chidísimo. No sé, Juan Pablito, qué tenga que decir al respecto.
1: Es bastante padre, porque como dije hace rato, pues viene toda la familia a convivir. Ya pasó el 10 de mayo, pero para nosotros lo seguimos celebrando. Por eso fue que se llevó a cabo en este día la actividad del Rally Mamá en Marcha. Y esto, hacerlo en familia o en amigos o como sea, pero pasarla bastante, bastante bien. En un día que yo dije, no, esto va a estar, pero con un, hasta el momento el Astro Rey está diciendo, les voy a aguantar tantito, les voy a dar un chancecito para que al rato amarre la piedra.
2: Y hoy 16 de mayo, ¿por qué lo hicimos? Porque la semana pasada era 9 y 10 y sabíamos que a mamá le iban a llevar a desayunar, a comer, a cenar, las mañanitas, qué sé yo, y dijimos, vamos a dar el chance para que mamá disfrute y a la siguiente semana lo vamos a realizar. Y mire, hoy lo estamos haciendo, Mamá en Marcha ha iniciado casi en punto de las 9, ¿verdad? Realmente sí, sí iniciamos a las 9.
1: Y vamos a decir la primera pista que se les dio aquí en la radio. Aquí en la radio se les dio la primera pista, que es activista pakistaní defensora del derecho a la educación de las niñas, conocida por sobrevivir a un atentado talibán a los 15 años.
2: Ay, sí, ¿qué? La verdad que... ¿Qué voy a decir? ¿Qué?
3: ¿Pero quién es?
2: Malala.
3: ¡No! ¡No!
2: ¿Verdad?
3: ¡Funada! ¡Funada! ¡Hay que funarla, güey!
1: Ay, está rojísima, güey.
2: Lo dejé.
3: Un poquito.
1: Pero bueno.
2: No tienes que decirle la idea.
1: No, nada más la pista.
2: Chin, es.
1: Oye, vamos a agradecerle a nuestros patrocinadores. Gracias, Dental House Clinic. Bleu, muchísimas gracias. Callanau, muchísimas gracias. También Carmen Real Estate, nuestros amigos de Coca-Cola. También Eventos Isla Dorada. Helen Keller, Mexicanísima by Christy, muchísimas gracias. Comex, muchas gracias. Malala, muchas gracias. El Chef, muchas gracias. Y también Paper and Co. Ahí está, señoras y señores, gracias a nuestros patrocinadores. Y vamos a recordar a los equipos que andan en las calles. Almas Guerreras, ¡no! También están Las Reales. ¡No! Y también Alfa, Buena Maravilla, Onda, Dinamita, Escuadrón Lobo, se hace ¡no! Shrek 2.
3: Ey, que si nos están escuchando también, que no se les olvide que tienen que contactarnos, que sí, tienen que echarnos un mensajito, un audio por WhatsApp para que
2: llamarnos.
3: Podamos...
1: Claro, sí.
2: Es si correcto. Alguien va manejando, el que no va manejando, que nos llame y nos diga, que nos pregunte.
1: 938-123-5196.
3: No les vamos a dar respuesta de nada, pero la verdad, el chismecito
1: sí,
3: de saber cómo van,
1: el
3: ¿no?
1: El chisme, hijo, te voy a decir una cosa. ¿Quién dijo lo del chisme? No lo dijiste tú.
2: No.
1: Lo dijo Emmanuel. Emmanuel es hombre y yo soy hombre y a los hombres nos encanta el chisme.
3: Sí, claro.
1: Por supuesto. Obvio. Claro, más que a las mujeres. Nosotros somos recontra mega chismosos. Sí, las mujeres inventan cosas.
2: Si yo no supe aquí, ¿cómo creen?
1: ¿Mandé? Las mujeres inventan cosas, como que tiran. Como que tiran sus cosas, que uno tira sus cosas. Oye, no, qué pero bello. Si nosotros los hombres sí somos rechismos.
2: Sí, no, qué padre. No, por es que supuesto. No lo aceptan. No aceptan que. Ay, eso es, no, eso es de mujeres, no es cierto.
1: No, hombre, a nosotros nos encanta. ¿Quieres enterarte algo? Pregúntale a un hombre. Por supuesto.
2: Y así como que no sabes, ¿no?
1: Sí, no, no, pero ahorita dice, dame 5 minutos y te averiguo qué es, para no quedar como chismoso. Al minuto le estás marcando, sí, fíjate que fue así. Pero tú, el chisme, y ahorita el chisme que nos van a pasar es por dónde andan, a ver que cómo les está yendo con la pista que ya se las dio Verónica. Chévero.
2: Ay, saludos a nuestras mamás, son Tere, Noemí y Rosalí. Ellas forman parte de 3 equipos, que son Almas Guerreras, Las Reales y Alfa Buena Maravilla, Onda Dinamita, Escuadrón Lobo. Son estos equipos que están participando. Les mandamos un saludo bien grande y bueno, échenle ganas. Cualquier cosa, márquenos 938-123-5196. Nos vamos a...
1: Vámonos a música y ahorita regresamos en un ratito más en el Rally Mamá en Marcha. Así que metan los motores.
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0: Bien, señoras y señores, continúo. Mi querida licenciada, ¿puede venir acá tantito, por favor? Si es tan amable, gentil y bondadosa. Porque sin ti nada de esto estuviera saliendo. Ella es la licenciada Erika Zamora. ¡Aplausos! ¿Cómo estás, Eri?
1: Bien, estresada, pero bien, muy, muy contenta, muy emocionada. Porque pues ahorita están ya terminaron de estar.
0: Ya fueron al primer patrocinador.
1: Al primer punto, que es el Colegio Malala, que está aquí su representante, la directora Melissa Cardoso.
0: Nelly, ¿cómo estás?
2: Hola, muy buenos días. Muy bien, ¿cómo están ustedes?
0: Bien, pues nosotros ya aquí, que ya llegaron los participantes allá contigo.
2: Así es, se acaba de ir el último. Ya van corriendo al siguiente punto, ya se les dio la pista, ya muy padre toda la interacción, ya salieron de aquí.
0: ¿Me puedes decir cuál es la pista?
2: Claro que sí. Ah, no puedo, la tengo en el teléfono.
0: A ver, espérame, a ver si nosotros la tenemos por acá, espérame, que ya ahora mi computadora se atontó.
2: A ver,
0: ¿quién de los dos jala primero?
2: Abre primero, exactamente.
0: A ver. La pista.
2: Vamos a abrirla, creo que ya está abriendo.
0: Ven nada más qué relajo se traen allá, ¿eh? ¿Por qué no nos invita? O vénganse para acá. A ver. Bueno, ahorita nos van a dar la pista, señoras y señores, pero el ambiente de las mamás de los participantes bastante bien, ¿verdad? Creo que se fue.
1: Adiós.
0: Melissa. Bueno, pues ya escucharon que todos los participantes ya fueron allá. Se van a ir al siguiente punto, que en un momento más, cuando lleguen, van a decirnos, se van a comunicar con nosotros para decir, ya pasaron, y así sucesivamente. Eri, hoy ya, digo, no hay plazo que no sí. Se cumpla. Y así, ¿qué es lo que estamos diciendo?
1: Ahí está Meli.
0: Ahí nos va a decir Meli qué onda. ¿Cómo está? ¿Otra vez, Meli?
3: Hola, se cortó la llamada.
0: Sí, a ver, cuéntame, ¿tuviste la pista?
3: Sí.
0: A ver.
3: Ya la había abierto, espérate.
0: Ya la cerré.
3: Qué bárbaro. A ver, aquí la tengo ya la pista, vamos a leerlo.
0: A ver.
3: Dice, tengo estantes llenos de sabor. Desde arroz hasta el mejor café. Si buscas limpieza, dulces o color, en la esquina de tu barrio me encontrarás a pie. Esa es la pista.
0: Esa es la pista. Fíjate nada más. Así que, y se fueron volando las mamás para ver cuál es, ¿va?
3: Sí, es. Fueron. Salieron volando para encontrar al siguiente punto.
0: Vamos a repetirla, tengo estantes llenos de sabor, desde arroz hasta el mejor café. Si buscas limpieza, dulces y color, en la esquina de tu barrio me encontrarás a pie. ¿Quién soy? No vayas a decir nada, pero... Bueno, pues Meli, muchísimas gracias. ¿Dónde podemos encontrarlos a ustedes? El Colegio Malala.
3: Mira, somos el Colegio Malala, nivel secundaria. 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
0: ¿Cursos a partir de cuándo?
3: Iniciamos cursos el 31 de agosto. Vamos con el calendario de la SEP.
0: Eso es todo en la vida. ¿Me puedes repetir la dirección, por favor?
3: Claro que sí. Avenida Isla de Tris. 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
0: Perfectísimo. Pues nos vemos por acá en un ratito, ¿vale?
3: Claro que sí, por ahí los estamos viendo. Saludos.
0: Melissa, muchísimas gracias.
3: Bye, un abrazo.
0: Bye. Oye, mi querida Erika, no sé si tú lo escuchaste, pero te voy a echar de cabeza, así como tú me estuviste hot day.
1: Qué mala regué.
0: La regó al aire.
1: ¿Qué hizo?
0: Estoy diciendo la pista. Y no sé, estoy diciendo activista pakistaní, defensora del derecho a la educación de las niñas conocidas por sobrevivir a un atentado talibán a los 15 años. Ok, gracias. Ajá. Y pregunta Manuel, ¿quién es? Y dice Verónica, Malala. Malala.
1: Y ahí van todos.
0: Bueno, por eso ahorita que dije la pista del siguiente patrocinador, del siguiente punto, digo, no digas nada, pero. No digas nada, Vero, por favor. La pista la voy a decir de nuevo. Tengo estantes llenos de sabor, desde arroz hasta el mejor café. Si buscas limpieza, dulces y color, en la esquina de tu barrio me encontrarás a pie. ¿Quién soy? ¡Ah! Oye, ¿qué te parece si les agradecemos a nuestros patrocinadores?
4: ¡Claro!
0: Bueno, pues muchísimas gracias a Malala, obviamente, que fue punto. Gracias también a Dental House Clinic, a Bleu, a Callanao, también muchísimas gracias a Carmen Real Estate, Coca-Cola, Eventos Isla Dorada, Helen Keller, Mexicanísima by Christie y también en Comex. Gracias al chef. Y también a Paper & Co. Eri, pues ya le seguimos dando.
1: Sí, no, ya esperemos que vayan ya llegando al segundo punto. Sería padrísimo que se reportaran con nosotros para ir llevando un control y sobre todo que todos nuestros patrocinadores y los puntos estén preparados para que les den la siguiente pista.
0: Para que les vayan dando la siguiente pista. Pues vámonos a música y regresamos en un momento más. Estamos en el Rally Mamá en Marcha.

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0: Bien, señoras y señores, continuamos en el Rally Mamá en Marcha y tenemos la llamada telefónica de uno de nuestros patrocinadores, Calla Now. ¿Cómo están? Buenos días.
1: Hola, buenos días.
0: A ver, ¿con quién hablo?
1: Con Nidia.
0: Nidia, a ver, ¿ya pasaron los participantes con ustedes?
1: Sí, ya, los tres equipos.
0: Los tres equipos, perfecto. Ahora, ¿nos puedes decir, por favor, qué pista le dieron?
1: Un rompecabezas.
0: Sí, les dieron un rompecabezas. ¿Pero qué pista le dieron para que fueran al siguiente punto a buscar el otro rompecabezas?
1: Con brocha en mano y cubeta en el suelo, quito lo viejo y pongo color nuevo. Transformo paredes, techo y hogar. ¿Sabes quién soy?
0: A ver, tú, Verónica, cállate. Otra vez. Venga.
1: Con brocha en mano y cubeta en el suelo, quito lo viejo y pongo color nuevo. Transformo paredes, techos y hogar. ¿Sabes quién soy al trabajar?
0: Súper bien. Así que todos los participantes que nos están escuchando, favor de ir al siguiente punto. Ya les dijeron la pista ahí con nuestros amigos de Callanao, que es con brocha en mano y cubeta en el suelo. Quito lo viejo y pongo color nuevo. Transformo paredes, techos y hogar. ¿Sabes quién soy al trabajar? Ok, perfecto. Así que, ¿y qué podemos encontrar con ustedes?
1: Tenemos de todo, semillas, abarrotes, manejamos el mayoreo. Ya tenemos frituras.
0: Ah, mira.
1: Las charolas, laurel, ya nos llegaron chiles, de todo.
0: De todo podemos encontrar con ustedes entonces.
1: Sí.
0: Bueno, pues muchísimas gracias. Nos vemos en un ratito aquí en la radio, ¿sale?
1: Sí, nos vemos.
0: Muchas gracias.
1: Sí, hasta luego.
0: Hasta luego. Lacho Barrientos.
2: Mi querido Juan Pablo, buenos días.
0: Se une a esta transmisión. ¿Cómo estás? Buenos días.
2: Buenos días a todo el auditorio. Muy buenos días a todos los que nos están viendo por Facebook. Pues ya estamos en el rally. En el rally. Yo creo que es venganza de Berito eso lo de la pista, Juan Pablo.
0: ¿Por qué?
2: No sé. Por un chiste local que tenemos aquí. Pero de verdad, no se lo pierdan. Está muy interesante. Yo cuando entré dije... No me dijeron que no viniera, pero tampoco me invitaron. Entonces, pues aquí estoy porque quiero saber cómo es esto.
0: Al revés.
2: ¿Cómo dije?
0: No me dijeron que no viniera, pero tampoco... No me invitaron, pero tampoco...
2: Eso, me entendí. Ya estoy como una que dijo entre los individuos. Entre los individuos. Entonces, de verdad, querido auditorio, estamos viviendo este rally al máximo. Los tres equipos están con tocho. Yo creo que va a estar muy parejo y no se pueden perder cuando ya estemos aquí en la estación en Globo 101.3 para la gran final. Yo creo que los premios están muy buenos, muy buenos.
0: Están buenos los premios y la participación de la gente. ¿Qué te puedo decir? Están con todos los equipos. Vamos a recordar los equipos Almas Guerreras, Las Reales y Alfa Buena Maravilla, Onda Dinamita, Escuadrón Lobo. Chútate esa, güey.
2: Creo que son los nombres de cada uno, ¿no?
0: No, es... ¿Qué?
2: ¿A qué es?
3: Shrek 2. Es algo de Shrek 2,
0: Shrek
3: ¿no?
0: 2 nos dijeron, sí.
2: Dice Alfa Buena Maravilla, Onda Dinamita, Escuadrón Lobo. Muy bueno. Lo importante es que hay creatividad. Eso es lo que hay que resaltar y que están participando con todo, Juan Pablo.
0: Es correcto, mi querido Lacho. Así que, bueno, estamos transmitiendo completamente para todos ustedes en vivo. Ya fueron a dos de nuestros patrocinadores, que fue Malala y también... Calla Now. Ahorita se fueron a otro para que vayan consiguiendo las pistas.
4: ¿A dónde fueron,
0: Juan? ¿Qué?
3: ¿A dónde fueron?
0: A Malala y a Calla Now.
3: ¿Y después de eso a dónde van?
0: Ah, pues al siguiente.
3: Ah, ok.
2: Lo bueno que, yo no participé, sino dónde estuviera yo.
3: Así que...
2: ¿Dónde estuviera yo? A ese iba yo a ir.
0: ¡Ay, qué barbaridad! Oye, nos vamos a ir a música tantito y regresamos. ¡Sale! Vámonos a música y regresamos.

0: Interrumpimos nuestra programación musical porque nos está hablando otro patrocinador. ¿Quién nos habla?
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0: ¡Comex! ¿Qué pasó, amigo? ¿Cómo van nuestros participantes? ¿Ya pasaron todavía? Cuéntame.
1: Es correcto, ya por aquí tuvimos los tres equipos. Primero pasó el equipo 1, sucesivamente el equipo 3 y por último el equipo 2.
0: Ok, pasaron las almas guerreras como primero, luego el equipo 3 que es Alfa, Buena, Maravilla, Onda, Dinamita, Escuadrón Lobo y el Las Reales. A ver, ¿y qué pista les dieron?
1: Ok, la pista fue tengo papeles pero no soy librería, hago magia pero no soy brujería, entre moños, tintas y creatividad, encuéntrame para llegar a la siguiente señal.
0: ¡Súper! Súper, ¿y qué podemos encontrar ahorita? 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
0: Perfectísimo. Nos vemos por acá en la radio en un rato más, ¿sale?
1: Perfectísimo, gracias.
0: Gracias, cuídate mucho. Bueno, pues ya está el tercer patrocinador. Muchísimas gracias. Y voy a recordarles... Duro. La pista. ¡Ah, Caracas! Tengo papeles, pero no soy librería. Hago magia, pero no brujería. Entre moños, tintas y creatividad, encuéntrame para llegar a la siguiente señal.
2: ¿Cuál es, Vero?
0: ¿Cuál es, Vero?
2: Dila, por favor.
0: Ahora sí, vámonos a música. Regresamos. Estamos en el Rally Mamá en Marcha.

0: 10 de la mañana con 13 minutos. Continuamos aquí al aire a través de Globo 101.3. Tengo mi bellísima Alejandra. ¿Cómo estás, Alex Chula? Buenos días, oyentes, que nada, felicidades, qué chulos están nuestros rompecabezas. ¿Ya puedo decir que son ellos o no? ¿O siguen siendo? Alex es de Paper and Co. Quiero decirte, Ale, que la ando regando muchísimo el día de hoy, entonces yo no sé si está bien que lo diga o no, pero Paper and Co. es uno de nuestros patrocinadores, quien ha hecho magia, como bien lo dicen, han hecho magia con cada una de las cosas que están haciendo, nuestros rompecabezas de pistas. ¿Cómo estás, Ale?
1: Muy bien, muchas gracias. ¿Y ustedes qué tal? ¿Cómo están?
0: Bien, cuéntanos, ya pasaron nuestros equipos, ¿qué dicen? ¿Cuál es la siguiente pista?
1: La siguiente pista es, no soy pasta ni cepillo, pero siempre estoy contigo. Voy entre diente y diente y dejo todo limpio.
0: Ok, van rápidamente ya nuestras concursantes a ese punto. 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Y yo lo sé que ya nos están cautivando.
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0: Oye, pues Ale, muchísimas gracias. Y bueno, todo el público ya lo sabe, Paper and Co. hace cosas maravillosas. Cuando mi jefa, la licenciada Erika, hablaba de cómo íbamos a hacer lo de las pistas y empezaron a hablar de hacer un rompecabezas, realmente cuando lo trae la licenciada Erika aquí a cabina fue increíble, porque el material es de primera calidad, el diseño, de una manera increíble. Y como bien dices, Ale, se materializó el sueño de mi jefa, que era que estuviera padrísimo la manera en que cada uno de los participantes iba a poder sumar puntos para ser los ganadores con nuestro rompecabezas, que está increíble. Pues realmente sí que se están haciendo cosas. Muchas gracias, mi bellísima Ale. 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
0: Pues muchísimas gracias, mi bellísima Ale. Y nosotros continuamos aquí en Mamá en Marcha a través de Globo 101.3.
1: Un placer. Hasta luego. Que esté muy bien.
0: Gracias, Ale. Mira, seguimos al aire, ¿ah? ¡Mi queridísimo Lacho!
2: Bueno, no. Hablamos en Facebook.
0: En Facebook. De verdad que la estamos pasando padre. Yo regándola un poquito, quise porque... Quiero decirles que el asunto está muy, muy bonito, pero de repente como que yo no me he puesto de acuerdo con mis compañeros o no sé cómo está la jugada. Y cada que hay que decir el nombre, bueno, que es más, no hay que decir el nombre.
2: El nombre de la siguiente
0: pista. De la siguiente pista.
2: Ya pasó, oye, vamos. Están, queridísimos amigos, está con tocho el equipo, de verdad. Ya nos acaba de armar una pista y están en otro. Y de verdad es de que...
0: Está padrísimo.
2: Está padrísimo.
0: Y aquí se encuentra con... ¿Ya puedo decir el nombre? No, ok. ¿Ya ves? ¿Ya le iba a regar? ¿Cómo?

0: ¿Nos puedes decir cuál es la próxima pista? ¿Nos las puedes dar al aire?
1: El próximo punto es: conozco cada rincón de la ciudad, ayuda a vender y a comprar. Si buscas seguridad y comodidad y buen lugar, mi nombre es buscar. ¿Quién soy?
0: ¡Oh! A ver, de nuevo cuenta.
1: Ahí va. Conozco cada rincón de la ciudad, ayudo a vender y a comprar. Si buscas seguridad, comodidad y buen lugar, mi nombre debes buscar. ¿Quién soy?
2: ¿Quién, Benito? ¿Quién?
0: ¿Vale? No, no lo puedo decir. Mira, jefa, Lacho me está haciendo que yo diga. Mi queridísimo Alberto, muchísimas gracias. Y bueno, seguimos. Al rato te marcamos para que nos hables de tu producto, que es maravilloso, y para que la gente vaya con ustedes.
1: Aquí les estamos esperando y ya pasaron los primeros tres equipos.
0: De acuerdo, muchas gracias, Alberto. Ay, pues la verdad, súper bien.
2: Ya pasaron. Están con todo. Están con todo, van, pero está genial.
0: Está padrísimo y no podemos decir el nombre. No lo voy a decir, no lo voy a decir. Vámonos a corte. No lo voy a decir.
2: ¿Quién es?
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2: Continuamos transmitiendo completamente en vivo desde Globo 101.3 en este Rally Mamá en Marcha. Tengo a Alfredo. ¿Cómo estás, Alfredo? Buenos días.
17: Hola, muy buenos días, Juan Pablo. Pues aquí súper emocionados, ya recibiendo a los primeros equipos. Acaban de llegar

0: el tercer equipo aquí a nuestro punto. Vienen con todo, vienen súper listos, súper preparados para este rally.
1: Perfectísimo. El tercer equipo que es Alfa, Buena Maravilla, Onda Dinamita, Escuadrón Lobo.
0: Sí, ya llegaron tres equipos, ya están saliendo.
1: ¿Ya llegaron los tres equipos?
0: Las Reales acaban de salir.
1: Las Reales acaban de salir. ¿Ya se fueron los tres equipos entonces?
0: Acaban de salir. Sí, así es.
1: Bueno, entonces ya podemos decir quién eres. ¿Qué patrocinador eres?
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1: Alfredo, ¿te molesto tantito con la pista que le diste a los equipos?
0: Claro que sí, Juan Pablo. Mira, la pista es: fue la primera persona sorda y ciega en obtener un título universitario y dedicó toda su vida a defender los derechos de las personas con discapacidad.
1: Perfectísimo, te agradezco mucho. Nos vemos en un ratito aquí en la radio.
0: Nos vemos allá, Juan Pablo. Muchísimas gracias.
1: Gracias a ti, Alfredo. Bueno, pues ahí está, señoras y señores. La pista fue la primera persona sordociega en obtener un título universitario y dedicó su vida a defender los derechos de las personas con
2: discapacidad. ¡Ciega, sorda, muda!
1: ¡Sudé! Sudé como no tienen ni idea.
3: Sí lo dijo, no, pero bajito. No, sí. Vine con venganza, Juan Pablo. Esta trae venganza.
1: Ya, no la tiré la primera, pero esta sí la voy a tirar. Oye, nos vamos a música y regresamos. Estamos en este rally Mamá en Marcha a través de...

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0: y que ya llegó el primer equipo ganador. ¡Bravo, señoras y señores! Las Reales fueron las primeras en llegar aquí a la radio, armaron sus rompecabezas y ganan el primer lugar. Pues muchísimas felicidades. Oigan, ¿qué tal se la pasaron?
1: Muy bien.
0: A ver, vamos a acercarnos al micrófono.
1: Acá. Ajá. Tienes que tener mente, condición y mucha logística. Doña Primera, muy bien, respetado todos los altos, quiero decirle.
0: Eso, me da muchísimo gusto. Óyeme, ¿qué pista les costó más trabajo?
1: La segunda. Sí.
0: ¿Por qué?
2: De arroz hasta café.
0: Ok. ¿Cuál fue la segunda pista?
2: Esa.
0: No, pero el nuestro patrocinador.
2: La comercializadora.
0: Ok, Callanao. Comercializadora Callanao, les costó más. Oye, pero ¿qué onda? Fue en carro, sabían, ¿verdad? Fue en carro.
1: Mitad en carro.
0: Cuando
1: llegamos a la inmobiliaria, corrimos hasta Helen Keller.
2: Y de Helen Keller por acá.
1: Y de Helen Keller ya.
0: Se vinieron corriendo de Helen Keller. Uy, no manches, en serio. Está increíble. Oigan, pues, ¡felicidades a los Reales! ¿El segundo lugar ya está o todavía siguen armando? Están armando todavía. ¿Cuánto tiempo les costó trabajo el rompecabezas?
2: Rapidito.
0: Oigan, en serio, muchísimas, muchísimas felicidades. Nos da mucho gusto que hayan participado. Esperemos que no sea la primera y la última, sino que sigan participando en todas y cada una de las promociones que Globo tiene para ustedes. Viene el Día del Padre, estén muy pendientes, porque el Día del Padre también va a estar muy, muy bueno. El segundo equipo, ¿cuál es el segundo equipo? ¿El segundo equipo cuál era? No, el que está acá. El que está acá. El 3, ¿va? El que Alfa, Buena, Maravilla, Onda, Dinamita, Escuadrón, Lobos, Similares y Conexos, SCT de la Secretaría de... Sí, no, qué barbaridad. Oigan, entonces, es que tengo que decirlo otra vez. ¡Felicidades, Las Reales! Vámonos a música y regresamos en un momento más. Interrumpimos programación. Si vienen el segundo lugar, vamos a música y regresamos.
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0: 10 de la mañana con 41 minutos y ya está el segundo equipo ganador. ¡Bravo! Este equipo es Alfa Buena Maravilla Onda Miramita Escuadrón Lobo. Y ¡bravo! Segundo lugar, mis muchachos, qué padrísimo. ¿Fue difícil? ¿Estuvo difícil?
1: Estuvo súper divertido.
2: No tan difícil. No tan difícil, pero sí hubo un lugar que sí se me...
0: ¿Sí? ¿Cuál fue el complicado?
2: El de Abarrote, Callanao.
0: Ajá.
2: Algo así. Sí, porque nos marcaba una dirección y estaba en la contra esquina de Abarrote.
0: Sí.
2: Y estaba escondidito por ahí. Pero sí.
1: Le faltaban los globitos que vendieron.
0: Sí. Podría ser. Bueno, pero la intención era esa.
1: Ah.
0: Oiga, pero. Qué padre que se divirtieron. Bastante. Y ahorita vamos a comer bien rico.
1: Ah, qué
0: gracias.
1: Padre.
0: Mi queridísima Rosalí es una amiga de muchísimos años. Hace apenas unos días cumpliste años, ¿va?
1: Sí, sí.
0: Este fue tu regalo.
1: Sí.
0: Te dijo tu señor. Sí. Vamos, con
1: vamos,
0: cosas.
1: Sí, hay que divertirnos.
0: Oigan, pues muchas felicidades. De verdad, y ahorita vamos a desayunar bien rico, pero sobre todo, gracias a todos por participar. Y bueno, este fue el segundo lugar, nuestros buenos amigos de Alfa Buena Maravilla, Onda Dinamita Escuadrón Lobo. ¡Bravo! Y también ya pasa, ¿no? Aquí están nuestros buenos amigos de Helen Keller. ¡Hola! Oh, mi vida, Eliu, te mando un abrazo enorme, mi queridísimo profe. Helen Keller, la mejor escuela, el mejor escuela, colegio particular, donde nuestros niños, más que bien educados, bueno, es como casi casi estar en casa, con el profesionalismo, con el amor, con todo. 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
0: Pues el profe Eliu, la verdad que nos da muchísimo gusto. 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
0: Pues muchísimas gracias, profe, y gracias por ser uno de nuestros patrocinadores. Gracias por el apoyo que siempre nos han dado en Globo. Y bueno, estamos pendientes ya para la próxima, profe Liu.
3: Muchísimas gracias, Berito Luna. Un placer platicar contigo.
0: Oh, gracias, profe. Bueno, pues ellos son nuestros amigos de Colegio Helen Keller. Y aquí se encuentran ya con nosotros el tercer lugar. Ellos son...
4: Almas Guerreras.
0: Almas Guerreras, un aplauso para ustedes. ¿Estuvo difícil? ¿Fue difícil?
1: La verdad, sí.
0: ¿Qué se les hizo más difícil? No sé, ¿cuál fue la pista que dijeron? Acércate para acá, mi vida. ¿Cuál fue la pista o el lugar que fue más difícil de encontrar?
4: El Canallao.
0: Oye, quiero decirles que yo la regué muchísimo. No podíamos decir nosotros los nombres al aire. Y terrible. Y de ahí la anduve regando mucho. Pero la verdad que muchísimas gracias a todos. ¿Se divirtieron? ¿Estuvo divertido?
1: Sí, la verdad, sí.
0: Pues muchas gracias. Gracias por participar. Vamos a tener el Día del Padre. Y por favor, anotan, porque ya estamos cocinando el Día del Padre y va a estar muy rico. Se va a armar la carnita asada y nosotros queremos que ustedes participen. Muchísimas gracias. Vamos a desayunar ahorita bien rico.
5: Pero que gane que más hijos tenga. Claro.
0: Oye, ¿a poco todos son sus hijitos? Sí.
5: Una sobrina, ella es mi sobrina.
0: Oh, mire, pero es como la hija, ¿verdad?
6: Exacto.
0: ¿Sí? ¿Son sus niños?
5: Sí, sí. Ella estaba vendiendo queso en la carretera. La adopté. Ajá, pero le echa ganas.
0: ¿Tus tres niños?
6: Sí.
0: Mira.
6: Tres niños. Oh. 20,
0: 18
6: y 12.
0: Oh.
6: 19.
0: Oh, no. Vida. Pues muchas felicidades. Qué bonito es participar en familia, ¿no? Y sobre todo, yo creo que el estarse divirtiendo, el hacer este tipo de actividades, también nos unen. La verdad que está increíble. Muchas felicidades, mamá. Felicidades. Dios les sigue bendiciendo y lo padre es que puedan estar en familia, ¿no? Y que los chicos participen, porque al final de cuentas de repente muchos dicen, bueno, es que ya mis hijos ya crecieron, ya ni quieren andar conmigo, ¿no?
6: Y yo quiero agradecer mucho a ellos, a mi familia, ¿no? Porque pues, ellos están en la universidad y este es como hoy fue su día de descanso y los sacrifiqué, los volví a levantar temprano hoy es el día que ellos duermen, descansan, se relajan, mi esposo también trabaja todos los días.
0: Oh.
6: Pero ya, les agradezco mucho que me acompañaran en esta actividad.
0: Y se divirtieron. Sí. Y qué bonito estar con mamá.
5: Y gracias a Globo, por invitarme.
0: Ah, no, y la invitación, papá, Recuerden, porque viene el Día del Padre y se va a hacer la carnita asada. 10 de la tarde con. ¿Se va a hacer o no se va a hacer? Bueno, pues vámonos a desayunar aquí ahorita con todos. Sí, claro, por favor, papá.
5: Bueno, quiero mandar un saludo a la empresa donde trabajo, la familia Cotemar. A mis jefes, a mis compañeros de trabajo, al ingeniero Gaby Zarza, Marcelo Tello, Heriberto Franceschi, María Artemisa y todos los compañeros que trabajan conmigo.
0: Oh, saludos a los amigos de Cotemar y saludos a todos ustedes. Muchas felicidades, mamá. Gracias por participar. Ellos son nuestro tercer equipo. Y es que quiero decirles que todos ganan, ¿eh? Todos ganan. Quédense con nosotros, vamos con más música. Ahorita regresamos para los últimos detalles de Mamá en Marcha Rally 2026 de Globo 101.3.
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0: gocé, la disfruté. Imagínense ustedes cómo la han de ver. Bueno, vamos a acercarnos para acá. Vamos primero con el equipo que ganó, con las reales. Estamos con las reales. Y de verdad que están, o sea, impresionantes. Están, como diríamos, están gruesas. ¿Verdad? A ver, platíquenme, cuéntenme. ¿Dónde dejaron el huarache? ¿Dónde dejaron el zapato? A ver, cuéntenme un poco de la experiencia de este rally Mamá en Marcha.
1: ¿Qué te puedo decir? Muy contentas, muy cansadas, sacando toda la euforia en el camino. Y sobre todo, muchísimas gracias, porque realmente faltan estos eventos aquí en la isla. Venimos en familia, nos divertimos sanamente, conocemos lugares, en su caso se promocionan las personas que están patrocinando, pero nosotros lo tomamos muy divertido. Y la verdad, conocimiento al 100, ya nos dimos cuenta, así conocemos la isla.
0: Eso es bueno, entonces ya pueden trabajar de transporte público, ¿no? De Carmen, nombre por Carmen, de aplicación. A ver, señora, cuénteme, ¿usted qué hizo? ¿Qué trabajo desarrolló en su equipo? A ver, cuéntenos su nombre y qué hizo, a ver.
1: Mi nombre es Mayra Noemí. Y pues
0: yo no es Noemí la señora que entrevistan, no diga la O, ¿verdad?
1: No. Yo fui chofer, nada más. Esa era mami, así. Básicamente yo las llevé nada más. Ellas hicieron todo el trabajo.
0: Nada más, imagínese. Si usted no hubiera metido la pata, no hubiéramos llegado, ¿verdad?
1: No, pero también hubo control. Hay que respetar los semáforos y los altos.
0: O sea, que ya las conoce, ya se las hubieran volado.
1: Ya
0: las balconeó, Ningún semáforo sufrió. Así, en esta transmisión ningún semáforo ha sufrido, ningún tope, ningún alto sufrió daños. A ver, estamos aquí. Discúlpeme porque no he podido aprenderme el nombre del equipo, porque quiero que me digan qué significa el bendito nombre y por qué lo escogieron. A ver, ¿cómo se llama el equipo?
2: Alfa Buena Maravilla, Onda Dinamita, Escuadrón Lobo. Es que unos querían que se llamara Alfa Lobo, otros Buena Onda, entonces un mix.
0: Eso es democracia. Exacto. Eso es democracia. Para tener contacto a todos.
2: Claro, todos. Y Shrek 2, ¿no vieron Shrek 2? Me extraña. Bueno, Shrek 3. Hay que verlas, están muy buenas.
0: Okay. A ver, eso es, por lo que puedo ver, tú y el niño son los más jovencitos de la competencia. Quiero que me cuentes cuál fue tu experiencia. Señora, usted también está joven, pero ella estaba más joven. ¿Cuál fue tu experiencia? A ver, participó en este rally con tu familia. Cuéntanos, a ver, ¿qué fue lo que te gustó y qué fue lo que no te gustó tanto?
3: Pues nos la pasamos muy bien, fue muy entretenido. Lo único que no me gustó fue el tráfico, eso sí, nos alentó, pero de ahí en fuera estuvo padre, muy interactivo, muy, muy bueno.
0: ¿Quién manejó? ¿Quién fue la que vino al volante?
4: La vecina.
0: El papá, ahí está el papá. A ver, papá, ¿sufrió algún semáforo, algún tope, algún alto?
5: Solo al final nos hizo perder tiempo aquí el tráfico porque estaba tapada la calle. Entonces sí, tardamos como 10 minutos en llegar del último destino para acá.
0: ¿Cuál fue el destino que se les hizo más rápido encontrar?
5: El primero, sí. Estaba muy lejos, pero el primero.
0: Gracias a Verónica Luna, porque dio la pista, ¿verdad? Sí. que dieron primero con Malala porque tú diste la pista, Verónica Luna.
6: Quiero pedirle disculpas a todos los patrocinadores, pero de verdad se me iba el avión, o sea, y le estamos transmitiendo, luego estamos transmitiendo, y cuando empiezan a decir, no, que no sé qué cosa, entonces yo repito, Malala, y de ahí no sé qué, no, que dónde están yo, en cómics, yo, ay, qué horrible, pero de verdad, o sea, se me iba el avión. No, cuando nos toca con Dental, que ahorita vamos a platicar con Dental, me decían, no digas, y yo así, no estoy diciendo nada. Y luego ya, ¿no? Cerramos el micrófono, y ¿con quién estaba yo? Con Dental, y todos, ¡cállate! Pero de verdad, fue muy padre, estuvo increíble, y de verdad, gracias a todos, y a cada uno de ustedes, me decía hace un momento una de las mamás, que lo bonito es que es participar, ¿no? Sus hijos o con quienes vienen ya están grandes, hoy es sábado, día de dormir, de lavar, qué sé yo, pero están aquí con nosotros. Entonces, la verdad que les agradecemos a todos, sobre todo a nuestros patrocinadores, que sin ellos no hubiéramos hecho este rally. Y lo más importante de todo es que, sin duda, estamos haciendo lazos de amistad, porque en algunas ocasiones pues no podemos platicar con ustedes, que son nuestro público, pero hoy, bueno, hoy se ha armado la pachanga, así que la verdad que estamos muy agradecidos. Así que, Lacho, qué padre.
0: Perito, vamos con el último equipo que estamos platicando aquí en este cierre del rally. A ver, Almas Guerrera. A ver, vamos con el más pequeñito. A ver, ¿qué fue lo que te gustó y qué fue lo que no te gustó de esta experiencia? Porque, pues, digo, yo no estoy tan viejo, ¿verdad? La vida me ha maltratado, pero yo no me acuerdo. Bueno, nunca he participado en un rally, ¿verdad? Pero quiero saber cuál es tu experiencia.
3: Lo que más me gustó fue convivir con mi familia. Estar apurados, divirtió mucho. Tener que andar corriendo. Lo sentí muy bien. Lo malo fue la confusión que nos daba cada estación. Nos confundía mucho.
0: Les confundía las pistas. ¿A poco estuvieron muy difíciles las pistas?
3: No, las pistas no, el lugar. Porque algunas hay que estar ocultas. O sea, algunas de por sí, aunque diéramos. Sí, el Google Map. No ayudó.
0: Bueno, yo les entiendo porque hubo una pista que dieron y yo dije, yo iría a Comex. Y ahí estuviera yo esperando y me iba yo a quedar toda la mañana esperando la pista y nunca me la iban a dar. ¿Verdad? ¿Quién fue el bueno manejando? La pregunta del millón, ¿sufrió algún tope, algún semáforo, algún...?
4: Me pasé como el 80% de los topes.
0: Bueno, al menos, bueno, fue sincero, pero bueno, todo... Bendito Dios, estamos aquí conviviendo y estamos ya en esta final de este rally Mamá en Marcha. De verdad que a la estrella, a ver, vamos a la mamá. A ver, mamá, ¿ella fue la idea de inscribirse en el rally?
7: Sí, fue mía, andaba como todos los días buscando a mis bebés y no tan bebés, y escuché el rally mamá, y dije, me voy a inscribir. La verdad es que yo solamente les mandé el WhatsApp. Estamos inscritos en un rally.
0: Eso.
7: Casi no los veo, pues ya son grandes, están en la escuela, casi no los veo. Entonces nada más le mandé WhatsApp. Sí, él venía conmigo, dice, mamá, nos vamos a inscribir. Sí, nos vamos a inscribir. Y sí, como les decía hace rato, ¿no? Pues les agradezco que ellos se tomaran el tiempo de pasar un día, de un día que es su descanso, ¿no? Que anduvieran acá conmigo corriendo.
0: Claro. Pues bueno, Juan Pablo, ¿qué tenemos ahora?
8: Oye, pues vamos con los patrocinadores. Están llegando poco a poco nuestros patrocinadores. Y de verdad, felicidades a todas las mamás, a todos los equipos. Y aquí me encuentro nada más y nada menos que con...
9: Luis Requena, encargado de Dental House Clinic. Agradecer primero a su estación por la invitación. Muy interesante, la verdad, la actividad. Y ojalá y sean la primera de muchas porque está muy divertido y cosas que necesitan aquí en Carmen.
8: Oye, ¿y sabes qué? Me da muchísimo gusto que se hayan sumado a este proyecto de Rally Mamá en Marcha. ¿Dónde están ubicados?
9: Mira, nosotros estamos ubicados en la calle 33A, esquina con avenida 56. Ahí estamos en el edificio donde está Similares. Arriba estamos ahí para atenderles con toda la confianza. Ahí estamos para servirles.
8: Ahí también a ver si se suman para el del Día del Padre, que también va a estar buenísimo.
9: No, claro que sí, ahí vamos a estar participando. Así que esperen todavía más premios porque la verdad nos organizan bastante bien.
8: Y también estamos con...
10: Eliu Román Gómez.
8: ¿Cómo estás, Eliu? ¿De quién?
10: El director del colegio Helen Keller.
8: Déjame decirte una cosa. Estábamos en cabina y nuestra queridísima, hermosísima, muy prudente Verónica Luna, estábamos diciendo de repente la pista que nos decían, y decía, calladao, no, cállate. Y de repente, ya Verónica, no vas a decir ninguna, no. Y nos viene la pista de Helen Keller, oh, la canción. ¿Qué podemos encontrar con Helen Keller?
10: Helen Keller, un colegio recomendadísimo. Tenemos más de 35 años de labor educativa. Los resultados ahí están. 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
8: Por favor.
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8: Vinieron corriendo.
10: Sí, sí, me sorprendió.
8: Se vinieron corriendo.
10: Me sorprendió de verdad, gratamente verla como iban corriendo, desaparecía, pero volaron. No necesitaban carro, la verdad. Dice que para ganar no hay imposibles y me quedó muy, muy claro con eso. Entonces, visítanos, por favor. Somos una excelente opción académica para cada uno de sus hijos.
8: Oye, y se viene el evento el Día del Padre. Esperemos también contar con su presencia.
10: Ahí vamos a estar participando, claro que sí.
8: Súper, súper bien. Vienen llegando más patrocinadores. ¿Quién llega en ese? Bien. Ah, ¿de qué? Por favor. Llegó Cayanao y también Colegio Malala. Háganse por ese lado, a ver. Bendito entre las mujeres. Ahora sí, estamos por acá. ¿Tu nombre?
11: Nidia.
8: Nidia, cuéntame qué podemos encontrar con Cayanao.
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8: Ok, los mejores precios del mercado los vas a encontrar.
11: Sí, los mejores precios. 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
8: Súper bien. ¿Y dónde están ubicados? Porque por de repente ahí a uno de nuestros participantes no los encontraban.
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8: ¿Dónde está la Escuela Lucila Layola? A un ladito. Esperemos contar con ustedes también para lo del Día del Padre.
11: Sí, sí, también estamos a la disposición.
8: Lo bueno es que todo queda grabado, ¿eh? Todo queda grabado. Y Colegio Malala, el que estuvo más cerca de todos.
12: Así es. Hola, muy buenos días a todos. Buenas tardes.
8: ¿Tu nombre?
12: Melissa Cardoso. Vengo en representación del Colegio Malala.
8: Cuéntame, Melissa, ya nos dijiste algo cuando estábamos al aire. Van a iniciar los cursos.
12: Es correcto, somos una escuela de nueva creación, es el Colegio Malala Ciudad del Carmen, es una educación, perdón, ya te quita el micrófono, promovemos una educación integral y humana, iniciamos 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
8: Nivel secundario, son mis vecinos, están enfrente de la casa de todos ustedes. Cayanao, entonces a partir de este ciclo escolar. Perdón, Malala, dije Cayanao. O sea, a ver, te voy a decir una cosa: que vayan a comprar las cosas a Cayanao para que puedan llevar sus lonches ricos. Exacto. 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
12: Ahí iniciamos clases el 31, sin embargo ya estamos abiertos, el colegio ya está abierto, estamos inscribiendo chicos, pueden ir a visitar nuestras instalaciones y a conocer un poquito más sobre la escuela.
8: ¿Qué otro patrocinador llegó? Muchísimas gracias. Ya que tenemos... Oye, por favor, véngase por ese lado, síganme los buenos. Todas esas cosas, ahorita los vamos a mostrar. ¿Tu nombre?
13: Alejandra.
8: ¿Alejandra de?
13: La Cruz.
8: ¿Pero de qué patrocinio?
13: Perdóname, de Paper and Co.
8: De Paper and Co. Óyeme, gracias, increíbles los rompecabezas. Y si nos puedes enseñar, mi querido Emanuel, los trabajos que van haciendo, ¿qué es lo que la gente está viendo ahorita? Y para describírselos a la gente de radio.
13: Bueno, son trabajos que a través del tiempo hemos hecho para marcas, para personas que han querido, por ejemplo, para su boda, menús, dulces, dulceros para los niños, experiencia a través de, para, no sé, por ejemplo, Mystery Box para una marca. Hacemos muchísimas cosas para que la marca de alguien se pueda representar a través de la papelería.
8: Oye, y eso está increíble. ¿Dónde los podemos encontrar?
13: Nos pueden encontrar en calle 56 con 55 en Plaza 11, local número 2, planta baja.
8: Súper. Oye, y de verdad, gracias por haber participado en este Día de la Madre, en el Rally Mamá en Marcha. Se me fue Malala, pero ahorita los voy a perseguir. Vamos, esperemos también contar con ustedes para el Día del Padre, que viene buenísimo.
13: Sí, por supuesto, cuenten con eso.
8: Está grabado. ¿Dónde está Malala? Ya se fue. Pero espérame, vengo para acá. No, No, no, no, esto no se va a quedar así. Esto no se va a quedar así. A ver, mi querida Melissa, tantito, por favor.
14: Al contrario, muchísimas gracias. La verdad estuvo muy divertido. Llegaron así, empezó a llegar una tras otra, las vistas, o sea, nos gustó mucho. Esperamos poder seguir participando en este tipo de actividades.
8: Y es que también a eso vengo, ya viene el Día del Padre. Ojalá y también estén con nosotros en el Día del Padre.
14: Claro que sí, ya más o menos nos comentaron cómo va a estar el proceso, pero pues ya ya que nos den más información, ya estaremos participando con ustedes.
8: Perfectísimo. Nosotros vamos a un corte comercial, regresamos más adelante, porque van a venir más patrocinadores y tenemos que apapacharlos también. Corte, cambio.

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1: Pues muchísimas gracias, Sandrita. Y estamos listos ya, mi jefa, por ahí para los regalos. La licenciada Erika Zamora, saludos a todos ustedes, los amigos que nos están viendo aquí a través de redes sociales. Lacho Barrientos, también aquí en la conducción, transmisión. Juan Pablo Guerrero desde muy temprano. Emanuel en el profesionalismo. Nuestros buenos amigos, todos. Y ya, Juan Pablo, aquí. Ven, Juan Pablo, ven. Bueno, está bien. Nada más quería preguntarle a Juan Pablo si de verdad sí o no tiró mi bolsa.
2: No sé, ya. Bueno, oye, conociéndola como está, a lo mejor y predice los premios de una vez, a ver quién le va a tocar cada premio a cada cual.
1: Sí, no, déjate, alta, igual y agarra una bolsita y lo tira todo. Por aquí está mi jefa, la licenciada Erika Zamora, jefa bella de mi vida y de mi amor. Antes que nada, ¿cómo estás, jefa? Ay, toda emocionada.
3: Después del estrés de la mañana, estamos ahorita muy bien, muy, muy bien, muy contentos. Estamos viendo que realmente funciona el networking con todos los patrocinadores, toda la publicidad. Estamos ahorita por entregar ya los premios de primero, segundo y tercer lugar. Y pues después vamos a hacer una pequeña tómbola en la que todo el mundo va a salir con premio el día de hoy. Hasta los acompañantes van a tener premio. Así que pues muchas gracias. La verdad, este evento es gracias a todos y la confianza de patrocinadores y de clientes, radioescuchas, que el único objetivo que tenemos ahora sí es que llevarles entretenimiento sano, y a los patrocinadores, pues obviamente que los vean, ¿no? Y que los vean y que su marca sea de las mejores que hay en Ciudad del Carmen. Entonces, aquí estamos.
1: Muy bien, entonces ahorita vamos a la premiación. ¿Vamos con qué lugar? El tercer lugar. Tercero, segundo y primero. Tercer lugar, el representante del tercer lugar, o mamá, no, tiene que ser mamá del tercer lugar. Y les estaba yo diciendo a mis compañeros que es la mamá de todos esos muchachitos que ven ahí, porque decían, no, son sus hermanitos, no, son sus hijitos. Y mamá de tercer lugar, ay, mi más chaparrito, ya lo vi, el niño. ¡Ah, bravo! Mamá, ¿tu nombre, mami?
4: Tere.
1: Tere. Y bueno, pues, Tere, muchísimas gracias por participar. Tu equipo padrísimo. Tere vino con sus hijos, con su esposo. La verdad que increíble. Gracias por este tiempo para divertirte, para pasártela padre y para ganar.
4: No, gracias a ustedes que hacen ese tipo de dinámicas en el que, pues, de alguna forma nos ayudan a convivir en familia, ¿no? Sobre todo cuando tenemos hijos mayores que ya... cada quien tiene su rumbo y te sientes muy solita en casa,
3: sí,
4: ¿no?
3: Sí, estamos a la fregada. Sí. Nos mandan a la fregada.
1: Ay, pues muchas felicidades.
4: Quisiéramos.
1: Oh, mi vida, muchas felicidades. ¡Bravo!
3: También es un boleto para que vayas a disfrutar el Lago de los Cisnes y una profilaxis para una limpieza dental en Dental House. que para que vayan, te consientas, porque también a nosotras estamos pensando luego en los chamacos y nos olvidamos nosotras mismas. Entonces, sí, nunca es tarde para que vayas. Nos cuidemos y esta dentadura bella la tengamos por muchos, muchos, muchos años.
1: Sí, muchas felicidades. ¡Bravo! Ahora, mi queridísima jefa, vamos con el segundo lugar. Mamá del segundo lugar. Mi bellísima Rosalí también viene con la familia. ¿Cómo estás?
5: Muy bien, gracias, muy contenta.
1: Oh, es una bella. Y, jefa, el regalo es segundo lugar. Mira, una bolsa.
6: También la
1: profilaxis
6: de Por Dental House.
1: ¿Qué tal?
6: Y otro boleto para el
5: Lago
6: de los Cisnes.
5: ¡Ah, buenísimo! Gracias.
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5: Excelente.
6: Y muchas gracias. Para que hagas cosas más ricas.
1: Las piñas coladas.
6: Excelente. Para que te hagan unas margaritas.
1: Ay, la típica jugo verde, Rosalí. ¿Por qué? Bueno, está bien. Bueno.
5: Pues, ok.
1: Bravo.
5: Lo que quieras. Para mi juguito verde.
1: Bravo.
6: Muchas gracias.
1: Gracias, gracias. Y viene el esperadísimo primer lugar, representante del primero. ¡Bravo! Estas muchachas reales, las reales, caminaron, fueron casi así a rapel, bueno, de todo, y ellas lo lograron. Nos estaban contando que nada más oían que corrían, y bajaban, y de repente que si del lado que no podían entrar, pues dejaban el coche estacionado y corrían. Es increíble, mamá, felicidades.
5: Gracias, gracias. Y ahora sí, a todas mis hijas, malcriadas, pero ahí andamos.
1: A ver, pues muchas felicidades, ustedes son el primer lugar, y aquí mi jefa, la licenciada Erika, bien, inmediatamente a darles obsequio.
6: Para tus jugos verdes, para que te hagas tus bebidas frías, bien licuaditas. Una limpieza dental. Tu boleto para el Lago de los Cisnes. Un sombrero.
1: Ese sombrero está increíble. Míralo.
6: Un sombrero.
5: Está precioso.
6: A usted. Y dos pares de aretes por
1: detalles
6: que encantan. Para así que es. Sigas participando.
1: Pues muchas felicidades, mamá. El primerísimo lugar. Y cortesía por parte de todos nuestros patrocinadores. Muchísimas gracias a todos por apoyarnos y sobre todo por ese momento tan agradable con estas familias tan hermosas. Y procedemos a...
6: La tómbola.
1: La tómbola. ¿Cómo va el asunto que va?
6: Pues viene alguien, le va a dar... Si cae en Chile, es castigo. Y obviamente si cae en... Regalito, pues el regalito, ¿no?
1: Muy bien.
6: Entonces, ¿quién pasa? ¿Quién pasa del equipo? Van.
1: Vale.
6: Por eso me encantan.
1: ¡Uy!
6: ¡Ay, la regla!
1: Se acabó. ¿Qué vamos? Van a ver, antes que nada, ¿qué es lo que vamos a regalar? ¿Qué es lo que vamos a regalar?
6: Lo que caiga.
1: Ah, lo que caiga.
6: Pero acá el Juan Pablo es el que pone los...
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0: Venga.
1: Edredón.
0: Edredón. Edredón, pero ya no hay. Ah, bueno, así. Ahí está, este edredón. Cerca la bala, cerca la bala. Vamos en el primer lugar otra vez. ¿Tu nombre?
2: Brenda.
0: Brenda, a ver, Brenda, ¿qué te dice la suerte? ¿Qué te dice el destino? ¿Qué te dice la ruleta? Nada, nada. Segundo equipo. Segundo equipo. El segundo equipo, a ver, ¿tu nombre?
3: Rocío.
0: Rocío, a ver, Rocío, venga. Le metió bastante fuerza. Ah, lástima, Margarito. Voy a despedir tantito radio, me voy a ir a comerciales en radio, pero continuamos aquí en redes sociales. ¿Sale? Voy a cabina, música, pero continuamos aquí en redes sociales.

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9: Ya lo saben, nos vemos la próxima y para el Día del Padre, ¿eh? Hasta luego.

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